0: Amigos, ya estamos de vuelta. Uy, estaba analizando este tema. Este tema lo tomó Jambao. El disco, dije acordarme. No. Se parece más a ti.
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0: 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Sí, entonces este tema lo tomó Jambao para el disco Se parece más a ti. Mazo. Un tema. Oye, vamos a estar mañana haciendo una cobertura especial para el partido entre Estados Unidos y Paraguay de las 21 horas a través de Radio Rancumbiera Online. Vamos a estar relatándolo, analizándolo también a través de la radio, disfrutando lo mejor de este también. Y pues, oye, continuamos con lo mejor de la movida tropical. Oye, ahora que está escuchando estos grupos así, qué manera de harto recuerdo, ¿no? Y pues, perdón. Vamos a recordar a un grupo también, Cumbia Base también. Vamos a recordar al grupo Tú y Yo. Este estilo grupo El Levante. Este grupo pasó desapercibido porque grabó un solo disco y después nos siguieron apostando por este material. Sí, no, eso es lo que estaba. Vamos a recordar tres temas, pero dame un segundo, que hay un temazo también de este grupo.

Es contra el tema, es contra el tema. Analizando el estilo, me la tengo que recordar que este grupo salió en el año 2008. Ya cuando estaba de moda la cumbia testimonial, primero el más conocido como el Lechuga, sacó agrupación Marilyn, así con Juan Oscar Rivarola como vocalista y César Páez en la animación. ¿Qué pasó después? César Páez se va de. Lo echan de agrupación Marilyn, alma. ¿Qué grupo? La Tota Santillán, si yo me acuerdo, formó el grupo El Levante. Grabando dos discos, pero con la diferencia que el primer disco llamado Es un Ángel, tuvo un problema con la Tota, se va César Páez, dice que se va con un integrante, se van dos integrantes del grupo El Levante y Alma, el grupo Pillo. Bueno, un solo disco, pero con la misma base del grupo El Levante. Vámonos con estos tres temas. Estamos de vuelta.

Es que este mazo del grupo tú y yo. Y ya son de estos momentos las 20 horas con 13 minutos. Tenemos novedades para mañana para Radio Faraón y 97.5 FM y Radio 2000. 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Disculpe si me enredé, o si de verdad. 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Marcelo Sagredo desde las 18 horas hasta las 20 horas. A través de Radio Faraón 97.5 FM y Radio 2000. Oye, continuamos con lo mejor de la movida tropical. Estamos atentos también a lo que está pasando en el mundial. Vamos a recordar un cantante, a Tony Ángel. Vamos al año 2002, cuando él se va del grupo Potencia. Saca su primera producción que se llama Abriendo Caminos. Vamos a recordar tres temazos. Él nunca dejó el estilo Potencia. Eso es lo que yo estaba analizando, amigos. Está buenísimo. En la actualidad, Tony Ángel sigue como solista. Después un tiempo estuvo con Marco Bustamante con el grupo Potencia, pero problemas que tuvieron ahí en la interna. Y siguen enojados en la actualidad. Por recordar tres temas. Este disco, estamos de vuelta. Recordemos, amigos, que estamos saliendo para Radio Faraón 97.5 FM y Radio 2000, Radio Red con Viera Online. Normalmente hablemos de Tony Ángel. Comenzó cantando en el grupo Agua Caliente. Después, en el año 92, sacaron dos producciones con el grupo Agua Caliente. Después, junto a Marco Bustamante. En el 95, Tony Ángel se queda parado, por lo que cuentan. Pasó a formar parte de la banda de Antonio Río. La primera producción, por lo que yo tengo entendido, la segunda. Junto con Antonio Río se va de Malagata y arma este proyecto como solista. Y pues tengo entendido que Tony Ángel pasó a ser. Tuvo la batería, por lo que dice. Marco Bustamante siempre en el teclado. Después sale el proyecto para armar Potencia. Primero armaron Ráfaga. Hicieron a Tony Ángel para cantar en Ráfaga. Tony Ángel no quiso. Después armaron Ráfaga. La rompieron. Aquí con Potencia. En la actualidad, Tony Ángel es solista. Es solista y no está pegándole igual. Bueno, con estos tres temazos del grupo de Tony Ángel, de su primera placa discográfica, Abriendo Caminos. Recordemos que estamos para Radio Faraón 97.5 FM y Radio 2000 y Radio Red Cumbiera Online. ¡Vámonos más, amigos!

amigos, estamos de vuelta con lo mejor de la movida tropical. Oye, así pasaba Tony Ángel a través de Radio Farao 97.5 FM. Y pues, oye, estamos viendo, estamos recordando lo mejor. Sí, pues. Bueno, hay que analizar esto, que la movida tropical también tuvo su proceso. Estaba la cumbia de los 90, pues pasó a... se metió la cumbia villera. Perdón, la cumbia de los 90 estaba con el cuarteto, el merengue. Pensar que la cumbia se hizo en Colombia, en Argentina la supieron hacerle una buena difusión y dividirla en varios géneros que también abraza la cumbia. Uy, vamos a recordar a Santi Cairo. Uy, sí, vamos a recordar tres temas. Esto no es cumbia cheta, Tigos y Fuego de Noche. Recordemos que Santi Cairo en el 2005 fue convocado para cantar en Yerba Brava. 2004, bien dicho, 2004 para cantar en Yerba Brava. Y Oscarcito Melotti había lista la repandilla. El grupo La Repandilla para cantar. Y la voz, en su momento estaba Santi Cairo y en la animación Fernando Álvarez, más conocido como El Rasta. Grabó tres, deja sacar la cuenta, los discos que grabó con Yerba Brava: Lo Harto, Casacaba, Buena Leche. El disco, un DVD. Después que Santi Cairo se va de Yerba Brava, estaba de que se buscó un trabajo, puso a trabajar. De ahí le estaban picándole la guía para que grabara una sección para Sin Miedo. Pues de harto año se mantiene tiene la misma calidad de voz Santi Cairo. Y pues vámonos con estos tres temazos y estamos de vuelta, amigos. No olviden para mañana, viernes, conversa con Marcelo Sagredo desde las 18 horas hasta las 20 horas. Radio Faraón 97.5 FM y Radio 2000. Vamos nomás, amigos.

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lindo tema de Santi Cairo. Recordar también que hace una semana atrás Santi Cairo fue lo convocaron para participar en el homenaje al monito de Yerba Brava y a Beto Moya, los músicos originales de la primera generación de Yerba Brava. Era la que te estoy contando. Oye, no se olviden para mañana, desde las 18 horas hasta las 20 horas, se viene el programa Viernes Conversa, Marcelo Sagredo, a través de Radio Faraón 97.5 FM y Radio 2000. Continuamos. Vamos a recordar ahora, un grupo, el grupo se llama Yo Soy el Mono. Tengo antecedentes de este grupo, es un estilo Yerba Brava, Pibe Chorro. ¿Escuchámoslo? Vamos con estos tres temas y lo analizamos. Primera vez que lo tocamos a través de Radio Faraón y Radio 2000. Radio Red Cumbia Online. Vámonos más y estamos de vuelta, amigos. Tengo antecedentes de este grupo. Escuchémoslo.

Así pasó, amigos. Vos soy el mono. Oye, Recol, ahora estoy haciendo memoria. Este grupo, en unos fue, cambiaron de nombre, grabaron un solo disco, pasó a llamarse El Yerba. Pasó desapercibido, pero no tengo antecedentes de este grupo, pero fue bueno. Pero, para ser sincero, no tengo antecedentes. Vamos a recordar otra banda que se dio también en el 2004, tipo, también tipo sonidero. A ver, vamos a recordar al grupo Medio Durazno. Vamos a recordar tres temas de Medio Durazno. Por lo que yo tengo entendido, ellos grabaron la canción La Avioneta. 2004, perdón, el disco del Campeón de Amar Azul salió en el 2000, más o menos. Sí, ella le... No, oye, otro temazo también. A ver, vamos a recordar este tema que se llama Fumando para Olvidar. Más, mira, escuché. Hagamos una... Mira. Mazo. Y el otro, a ver. A ver este.

0: Tá?
1: Oye, no este grupo, mira, recordar que en el año 2003-2004 empezó a salir una camada de cumbia, de grupo de cumbia base y villera también, algunos sonideros, ¿cómo se llaman? Unos compilados que vendían harto en Valparaíso, DJ Chiste, todavía me acuerdo. Estaba medio Durazno, estaba Flashito Tumbero, ¿quién más? Y Guacho. Sí, era unos compilados buenísimos. Estos grupos también pasaron desapercibidos. La pegaron en el momento, esa es la verdad. La pegaron bueno, sí, eso sí. Amigos, vámonos con el grupo Medio Durazno. Estamos de vuelta. Recordemos que estamos saliendo para Radio Faraón 97.5 FM y Radio 2000.

0: Oye, qué temazo de grupo Medio Durazno. No olvidar, no olvidar más para mañana, a las 18 horas hasta las 20, que vamos a tener un programa de conversación. Programa se llama Viernes Conversa con Marcelo Sagredo, a través de Radio Faraón 97.5 FM y Radio 2000. Continuamos. Hoy vamos a recordar a Charlie Más Amor. Después de que lo vamos con el grupo Charlie Más Amor, llegó una noticia: es cantante del grupo El Toque.
1: Cuéntame.
0: Pregunta si lo vamos a tener algún día. Está difícil. Vamos con Charlie Más Amor y estamos de vuelta.

amigos, ahora estamos de una manera bien diferente por varios motivos. A ver, tenemos de fondo a El Toque, porque es el productor de Autoriza Latino. Pero aquí tengo una declaración, Marcelo Burgos. Pronto, si Dios quiere, lo vamos a tener. Se trata de el cantante del Toque. Silvio, se lo voy a contar para que estén atentos. Silvio Ledesma fue un reconocido vocalista argentino cuarteto que alcanzó los puntos más altos su trayectoria, incorporarse emblemática a la banda Sabroso en el año 2004. Su trayectoria llegada al grupo Sabroso, integró el grupo cordobés 2004, donde comenzó una intensa etapa interpretando enganchado de maratón de canciones interminables sobre el escenario. La banda destacaba a lo largo de su carrera tropical cuarteto, también con la voz de grandes formaciones del país, incluyendo como la mítica banda Chévere, origen de identidad que nació de la ciudad de la América, partido Rivadavia, también Orgullo y Raíces, que colaboró activamente con instituciones de la comunidad natal. Fallecimiento: el cantante falleció en forma prematura 14 de septiembre en el año 2010. El legado, admiración entre los jóvenes, donde generó te genera recordarse alguna canción particular que haya interpretado. Mira, a destacar que también Silvio Ledesma fue parte del grupo El Toque. Estamos escuchando de fondo, que falleció en el 2014 de septiembre. Dicen que fue un accidente cerebrovascular.

è una lastima, è una lastima, perché chuta a pensar que él ingresó al grupo Sabroso, la banda de merengue y cuarteto, pero la pegó también, la pegó. Cantó en el grupo El Mito también. Pero, a ver, el error que se cometió en ese tiempo cuando estaba en el grupo del Toque, fueron los empresarios. Que Silvio Ledesma con el grupo El Toque, ellos estuvieron en el sello Magenta. En el año 2000, cuando el Toque salió, la cumbia villera ya estaba full. Magenta seguía tirando de grupo, pa, pa, pa. Mira, ¿qué pasó con estos artistas? Que lo empezaron a dejar de lado. Se notaba mucho la ausencia de Silvio Ledesma en la, o de grupo El Toque, en pocas palabras, en la movida tropical. Yo no tenía conocimiento de que Silvio Ledesma había sido cantante del grupo Sabroso. Esto me pidió sorpresa. Marcelo Burgos, si Dios quiere, mira, después del mundial, si Dios quiere, vamos a tener con una nota con nosotros, porque él sabe toda la historia y parece que fue amigo. Para que nos cuente la interna, porque es impresionante que el grupo El Toque, la actualidad en Valparaíso también se sigue escuchando. Las radios también sigan poniendo la música del Toque. No tenía ni idea el nombre, pero yo lo estaba buscándolo para vérsela, sacar una nota, pero yo no tenía idea que Silvio Ledesma había fallecido. Amigos, homenajemos a Silvio Ledesma. Este hermoso recuerdo del Toque. ¿Dónde estás ahora? Bueno, amigos, recordemos que estamos saliendo para Radio Faraón 97.5 FM y Radio 2000 y Radio Rescumbiera Online. ¡Vámonos!

Amigos, ya estamos de vuelta en su programa Cumbia para Rato. Recordemos que estamos saliendo para, perdón, para Radio Faraón 97.5 FM y Radio 2000. Sí, hemos tenido un programazo el día de hoy. Sí. Saludemos para todos los seguidores que lo están escuchando, para todos los nocheros también que están haciendo turno, escuchando la buena música, lo mejor de la movida tropical a través de Radio Faraón 97.5 FM y Radio 2000 y Radio Respondiera Online. Y recordemos al grupo Camorra, la placa discográfica, este salió en el 98, Relámpago de Amor. Bueno, con tres temas, estamos de vuelta. No me dis, todo me diste de ti, eres mi amiga ahí. Volver a vernos, vamos. Estos temas nunca se han tocado en ninguna radio. Nosotros vamos a ser los primeros. Vámonos, amigos, y estamos de vuelta.

Grupo Camorra a través de Radio Faraón 97.5 FM. Y vamos a recordar otra banda, solo al año 1998. Vamos a recordar al grupo El Caliente. Vamos a recordar dos temas, como El Vino y La Cerveza y El Caliente. Este disco salió bajo el sello discográfico BMG. Salió bajo ese sello discográfico y me extrañó mucho porque pero yo destaco, impresionante la cantidad de grupos que salían en ese momento. Sí, pues. No, pero escuchémoslo. Vámonos con el grupo Piel Caliente y estamos de vuelta.

0: queridos amigos, continuamos con lo mejor de la movida tropical. Hoy ya nos quedan 5 minutos. ¿Sabes qué? Voy a dar un gusto de comenzarle. Para todos los seguidores de la movida tropical de la vieja escuela, para los que venimos escuchando cumbia, por ejemplo, ya la cumbia chilena, acá hay una diferencia muy grande entre el mercado de la movida tropical chilena y el mercado de la movida tropical argentina. Yo le digo en los años 90. ¿Por qué? Porque allá en Argentina los sellos discográficos hicieron una gran diferencia para poder sacar el género adelante. Por ejemplo, hay que acordarme de todos los sellos que había en su momento. Ben, Echo Sound, esos sellos ya quebraron. Estaba Líder Music, Magenta, MG, Universal, que dice que Universal estaba con el Colechoro Olaya, él lo tenía. Yo recalco mucho los programas de la movida tropical, porque por ejemplo Magenta en su programa de la él tiraba todos los artistas de su compañía. El programa, por ejemplo, Tropicalísima, Tropiji,
1: ¿cómo baila?
0: Sí, bueno, no, era buenísimo. Me llamaba mucho la atención que cuando ya Tropicalísima y Tropiji dejaron de estar en las pantallas de América, fue Roberto Fontana arma este proyecto que se llama A Pleno Sábado. Todos los sábados era sagrado de ver la camada de artistas que salían en su momento. Que el boom fuerte fue en el año 97 al 98, más o menos. Y a mitad del 99. Muchos dicen, ¿por qué aparecían tantos artistas buenos? Porque A Pleno Sábado, sí, Roberto Fontana anillaba con los sellos discográficos a que los artistas aparecieran ahí en el programa. Por eso, por ejemplo, Magenta, Líder Music, BMG, Echo Sound llevaban artistas con un solo disco y después no grababan más. Era el producto que estaban, no para que pegara, pero para llenar el espacio. Pero a ver, en algunos momentos fue error. Ya fue un error y a la vez fue un acierto. ¿Por qué? Por la sencilla razón que la gente que, por ejemplo, sí que quedó con gusto de escuchar un nuevo disco en su momento, como por ejemplo, mire, vámonos a perdón, al grupo que estamos tocando, El Caliente. El sello BMG mandó a su artista un solo disco bajo brazo. Tuvieron unos par de meses de difusión y después no se supo nada de ellos. Magenta incluso siempre iba a hacerle la competencia a Líder Music, que por ejemplo, perdón, como Líder Music había salido con el grupo Green, Magenta que hizo, sacó al grupo Los Boys, la voz de Fabián Vega, pero el mismo estilo del grupo Green. Mira, en el siguiente programa vamos a tocar este tema. Después cuando el Líder salió con el grupo Red en el año 97, pasó. Magenta saca el grupo Los Crazy, pero el mismo estilo el grupo Red, buscando la misma línea musical, la misma línea de la letra. Grupo Red grabaron un solo disco y nada más. Ellos nunca aparecieron en programa, que fue un estilo de debut y despedida. Y llamaba mucho la atención porque en el 97

parece que artista de Magenta nunca apareció, no puedo decir nunca. ¿Habrán aparecido en A Pleno Sábado? Haré para la casa para el próximo, porque lo voy a ver igual. Amigos, estamos despidiendo el día de hoy. Esperar que haya sido un programa de su agrado. Cuídense ahora, amigos, porque ahora ya pasaron la lluvia y ahora se viene lo más terrible, que son los fríos. Y un aplauso para ustedes también, gente linda. No olvidar. Amigos, no olvidemos que mañana se viene viernes conversando con Cero Sagredo de las 18 horas hasta las 20 horas a través de Radio Faraón 97.5 FM y Radio 2000. Para todos ustedes, amigos, un abrazo, amigos. Chau. Vamos a cerrar con una especial del grupo La Fachada. Vamos a recordar a Carlos Marcos a través de Radio Faraón 97.5 FM y Radio 2000 y Radio Rescumbiera Online. Amigos, cerramos con el grupo La Fachada.

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1: Son las 10 de la noche.
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1: Son las 10 de la noche, 31 minutos.

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1: Hola,

0: necesito.
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2: Son las 10 de la noche, 53 minutos.
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1: Son las 12 horas, 19 minutos.
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1: Es la 1 de la madrugada, 16 minutos.
2: Jesse Joy y La República.

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1: Es la 1 de la madrugada, 36 minutos.
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1: ¿Está preparada, señorita?
2: Sí, maestro.
1: Corrija la posición del arco. Bien así.
3: Fa. 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

0: Bien. Entonces, hasta pasado mañana, señorita.
1: No, maestro.
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0: ¿Por qué? ¿Es que ha decidido no continuar estudiando?
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0: El artista dominicano Ramón Gálvez, mejor conocido como El Gringo de la Bachata, fue exonerado de los cargos de narcotráfico que le imputaban las autoridades de los Estados Unidos. Ahora él se proclama libre.
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0: qué rico vos.
1: Bueno, yo quiero que me des un beso, chicos, ¿eh? Continuamos en...
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3: Son las 2 de la madrugada, 50 minutos.
4: La dueña de casa compartiendo con nosotros, César, en la tarde de la 2000. Bienvenidos, y en el día también junto a ustedes.

0: transmitiendo en vivo para todos ustedes.
1: Vamos a hacer ahora un temita, está incluido en el segundo material, Sonero 2000. Un tema que no lo hacíamos hace bastante tiempo, estoy seguro que lo conocen todos. Este tema empieza así, y bien pero bien fuerte, y dice...

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0: Bueno, nosotros seguimos, chicos, continuamos. Muchísimas gracias,
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2: Son las 4 de la madrugada, 18 minutos.
3: 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Bienvenido a usted, a la familia, compartiendo con nosotros en esta semana.

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1: Son las 5 de la madrugada, 30 minutos.
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1: Son las 6 de la mañana, 56 minutos.
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1: Son las 7 de la mañana, 31 minutos.
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1: Ya potro. Pero usted es el potro. El potro chúcaro de Quilpué. Y con esto nos vamos.
2: ¡Cayo!

Sonora.cl. Muchas gracias. Adiós. No, gracias. Gracias a todos.

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1: Son las 8 de la mañana, 40 minutos.
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2: Saludamos a todos. Son las 10 de la mañana. Sí, por supuesto, 9 minutos.
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0: habitación, por favor.
1: ¿Simple o con jacuzzi?
0: Con jacuzzi, mi amor.
1: La 13, por favor, adelante.
0: Gracias.

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0: Bueno, la fiesta sigue, chicos, y hay mucho más todavía en esta, la noche del brete, che.
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2: Son las 11 de la mañana, 34 minutos.
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1: Son las 12 horas 56 minutos.
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1: Son las 2 de la tarde.
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1: Son las 2 de la tarde, 32 minutos.
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0: Son las 3 de la tarde, 52 minutos.
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Pensaba justamente en ti, sabrás. Qué extraño, justo aquí, donde todo acabó, encontrarnos así. Casi no parece cierto, creo.

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1: Son las 4 de la tarde, 11 minutos.

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1: ¿Cómo están, estimados amigos de Radio Faraón y Radio 2000chile.com? Partiendo un programa más de este programa Viernes Conversa, en este momento saliendo del restaurante Piazza Di Fiori en Valparaíso, en pleno centro de Valparaíso, comenzando con nuevos amigos. Estamos ya calentando motores para el segundo programa de este ciclo que se llama Viernes Conversa, acá por Radio Faraón 97.3 de la frecuencia modulada y también por radio1000chile.com, para que nos escuchen y tengan ahí un viernes espectacular, con una conversación espectacular con toda la gente que viene acá a la Radio Faraón, y también nos pueden escuchar por radiofaraón.cl.

0: cosas que pasan en vivo, cosas que pasan en vivo, chiquillos. Bueno, en el día de hoy tenemos a invitadas muy espectaculares, muy bonitas todas, y a Gustavo. En el día de hoy tenemos entonces a... Vamos a comenzar por el bombón de MSTV, uno de los bombones que tenemos también, porque hay que saludar también a mi amiga Gisela Sarmiento, que es el otro bombón de MSTV, donde estamos acá en este, haciendo este programa. Bien, estamos con Leonor Cruz. ¿Cómo está, Leonor? Leito. ¿Cómo está, Leito?
1: Muy bien, como siempre, con Marcelito. Un gusto estar aquí acompañada nuevamente de tu persona.
0: Qué bueno que hayas podido venir también el día de hoy, Leonor Cruz. Estamos también con otra amiga que es la cuarta prisionera, algo así, sube, no es así. Carla Carte, ¿cómo estás?
2: Así es. Muy bien, gracias por la invitación. Aquí estamos en esta tarde maravillosa.

0: y en Valparaíso.
1: Ya, ahí sí, ahí se escuchan, ¿se escucha en seco? Sí, ahí se escucha
0: ¿sí?
1: seco.
0: Ahora sí, ¿se escucha?
1: Sí, ahora
0: yo no me escucho.
1: Ah, ya.
0: Yo no me escucho.
1: Perdón, a ver. Estamos en vivo, ¿ah? Estamos en vivo, queremos recordarles que estamos en vivo acá en la Faraón, en la 97.3 de la frecuencia modulada. Ahí sí se escuchan bien, ¿no?
0: Ahora sí, me escucho bien.
1: Ahora llegó Leonor, y ahora llegó la Carlita. Ahora llegó la Carlita. Estamos acá haciendo programa entre amigos. ¿Cómo estamos? Con Gustavo Jiménez, el productor general de Radio Faraón, que bajó del Olimpo, ¿ah? Bajó del Olimpo para acompañarnos en este segundo programa de Viernes Conversa acá en La Faraón. ¿Cómo estamos, Gustavo?
2: Hola, Marcelo, ¿cómo estamos? Un saludo grande para toda la gente de Valparaíso que está disfrutando hasta ahora de este programa nuevo que empezó la semana pasada con Marcelo Sagredo. Y que
1: el mejor programa.
2: Lo voy a acompañar, que siempre viajo los fines de semana, así que me quedé acá en Valparaíso. Así para poder estar ahí con él y con los invitados. La semana pasada estuvimos con Manuel.
1: Y con Francisco Aste.
2: Así que estuvo muy bueno. Y ahora estamos con estas chiquillas. Quedamos de feo nosotros, Marcelo.
1: Oye, sí, es como chiquilla bonita y nosotros dos. Y nosotros dos, sí.
2: Habla por ti nomás.
1: No, por el más lindo.
2: Así que bienvenido a la Radio Faraón, a Radio 2000, a todos los amigos que están a través del Dial 97.5 y FM. Y a todo el mundo, ustedes nos pueden escuchar a través de www.radiofaraón.cl o www.radio2000.com, Barcelona.
1: Bien, perfecto. También estamos con dos reinas, Miss Valparaíso, las dos que tuvieron un certamen, les cuento a ustedes también, estimados amigos, que tuvieron un certamen en unas dos semanas atrás, donde MSTV estuvo transmitiendo para todo Chile, para todo el mundo, para toda Latinoamérica, menos para Rusia, porque Rusia no llega a YouTube. Entonces, no se enteraron, Putin no se enteró que Javiera y Catalina no se enteró que son reina de Valparaíso.
2: No se
1: enteraron que son de Valparaíso. ¿Cómo estás, Javiera?
3: Gracias por la invitación. Es un honor para mí estar acá y darnos esta oportunidad de poder presentarnos y que nos den a conocer.
1: Sí, también, Catita, vamos a presentar lo que pasa que quiero comentarles que quedamos corto el micrófono hoy día. Quedamos corto el micrófono.
0: Entonces, muchas mujeres hoy.
1: ¿Cómo estás, Catita?
4: Muchas gracias. Súper contenta, la verdad, de estar aquí. Muchas gracias por la invitación. Muy contenta, muy feliz.
1: Vamos a hablar de su participación pronto en Miss Teen International Valparaíso y Miss Earth Valparaíso 2026.
2: Oye, lo interesante es que las chiquillas podían comentar, porque también muchas niñas les gustaría participar en estos eventos. Yo,
1: por supuesto que sí.
2: Yo no tengo idea cómo se participa.
1: ¿Tú hubiese participado tú?
2: No, pero ¿no? Yo digo, a lo mejor mi hija más adelante quiere participar.
1: Ah, también, pues sí.
2: Así que para la gente a lo mejor no tiene idea cómo se participa, chiquilla, cómo ustedes entraron a este concurso.
3: Bueno, te habla Javiera Biermorix, soy la...
1: Acérquese al micrófono más, Javi.
3: Soy Javiera Biermorix, soy representante de Valparaíso en el Miss Air Chile 2026. Todo partió, bueno, por un casting en el cual quedé y entré en un proceso de formación.
1: ¿Ya?
3: Donde tuvimos clases, una preparación de lo que es oratoria, pasarela, imagen y muchas cosas más. Y bueno, durante todo este proceso nos evaluaron hasta que llegamos a la final y ahí, bueno, a través de un jurado se eligió quién era la ganadora. Y bueno, las ganadoras, porque hubieron varias coronas que salieron en este concurso. Como la Catita también, que salió Miss Teen Valparaíso y también nos va a representar en el Miss Teen Chile.
1: Miss Teen Chile, que tiene como reina a Emma Crespo, hija de mi querida amiga Gisela Sarmiento, que bueno, está representando de buena forma en todo lo que tiene que ver la juventud. El Miss Teen viene como a reemplazar el Miss 17, ¿sí? Más o menos.
3: Son para menores de edad.
1: Es chiquitita.
2: Ah, ahí puedo entrar entonces yo.
1: Sí, ahí puedo entrar, sí. Sí.
0: ¿Cuántos años tienes?
3: Acabo de cumplir 16.
0: Ay, chiquitita.
1: A ver, vamos a preguntarle entonces a Cata. Cata, acércate el micrófono nomás. Bueno, ¿cómo supiste tú de este concurso?
4: Bueno, yo también realicé un casting.
1: ¿Ya?
4: Que por sus redes sociales me llegó. Y quise participar porque encontré que era una oportunidad única. Y ahí, tras una entrevista con un jurado, nos conocieron y quedamos seleccionadas. Y bueno, ahí tuvimos un proceso largo que les contaba Javiera.
1: Sí.
4: Sobre

0: un poco trabajo personal, pasarela, imagen, y todo eso nos llevó a la final.
1: Perfecto. Queremos comentarles que estamos, si escuchan ruido ambiente, porque estamos en este momento en el restaurante Piazza di Fiori, que está ubicado en Independencia 10B, al lado de Falabella Valparaíso, donde estamos haciendo este programa para Radio Faraón y para Radio 2000chile.com por internet, y prontamente ya vamos a salir con toda la con todo lo que es el audiovisual por MSTV en nuestras redes sociales. Gustavo, ¿qué te parece la belleza que tenemos acá? Viste que soy un buen productor, yo tengo pura belleza aquí.
2: Mira, yo pensaba que era un espejo, la verdad son las chiquillas. No, bien, porque... Pero, ¿qué ganan con esto ustedes, chiquillas? Porque, claro, una cosa es participar, pero ¿a dónde quieren llegar? ¿O dónde la apoyan? ¿O hasta qué momento la apoyan a ustedes?
0: Claro, mira, por ejemplo, Miss Earth es un concurso de belleza, un certamen de belleza enfocado en el medio ambiente. ¿Ya? Por lo tanto, igual tuvimos que crear proyectos sociales, ambientales, ver el tema de la gestión, de sostenibilidad. Entonces, este enfoque, lo que es el Miss Chile, ahora que se viene, se basa en eso, en una mujer con propósito, con una conciencia medioambiental que pueda generar un cambio en su entorno.
2: Bien. ¿Y a ti, Cata?
3: Bueno, yo en este tiempo estuve participando también por el Miss Team Valparaíso, que era con el enfoque del medio ambiente. ¿Bien? Pero ahora se me viene un desafío en el segundo semestre, que será el Miss República, que es para menores de edad, que tiene un enfoque como de crecimiento personal y sobre todo como mujeres seguras y con propósito de poder dejar un mensaje lindo.
2: Ya, aquí me estaba preguntando la Loreto en interno, aquí me mandó un WhatsApp. ¿Les pagan a ustedes todo ese proceso que tienen?
1: Difícil pregunta.
0: Uno tiene que pagar su proceso.
2: Chuta.
1: Sí.
0: Tiene que pagar su proceso, su formación, claro. Y bueno, ahora el premio, nuestra banda, nuestra corona y el acceso a la competencia nacional.
1: Que por cierto, están luciendo acá en este momento, están con su corona y banda. Gustavo, si quieres te puedes probar, a ver cómo te queda para el próximo sorteo.
2: Para que me puedas sacar una foto, sí.
4: No, le falta diámetro.
1: Le falta diámetro.
2: Oye, pero esas son de verdad, cristales, claro. De verdad.
1: No, son de verdad, mira, tomen ahí.
4: A mí me gusta el color verde.
0: Tomen el peso que tiene igual la corona.
1: Sí, ahí ustedes están viendo, bueno, en este momento...
2: Una foto, Manu.
1: A ver, no.
2: Oye, pero
4: me queda mejor a mí.
1: Sí.
0: Sí, pesa. Ahora entiendo por qué a las Miss se la hacen practicar con un libro en la cabeza.
1: Oye, sí, importante eso, porque bueno, ellas tuvieron una formación de ¿cuántos meses, Javiera?
0: Fueron 2 meses.
1: 2 meses, donde igual tuvieron...
0: Intensivo.
1: Donde tuvieron...
2: Y tuvieron que aportar lucas y encima aprender. Bueno, ¿pueden tomarlo como hobby o lo van a tomar profesionalmente?
0: Yo creo que es como una inversión. Una inversión en nuestro crecimiento, en nuestra formación.
2: Ya.
0: Entonces, es más que nada una inversión en nosotras mismas.
2: ¿Y cuál es tu propósito de esto? ¿Quieres ser profesional en esto? ¿Para dónde va tu tema?
0: Te cuento un poquito de mí. Yo soy Javiera Biermorix. Soy nacida y criada en Valparaíso. Soy estudiante de geología. Amante de la tierra, de la naturaleza, de la gestión ambiental. Tuve formación en ingeniería ambiental, entonces mi enfoque va en eso, en hacer que las personas tengan un enfoque más en lo que es nuestro entorno. Porque nuestro principal problema es que tenemos una desconexión con nosotros mismos y el entorno en el que vivimos. Entonces, mi enfoque es en educación ambiental, principalmente para la gente joven, a los niños y niñas, que creo que la formación de los jóvenes son el principal motor para los adultos del futuro. Entonces, mi enfoque es en eso, en la educación ambiental y acercar, bueno, la ciencia a la gente joven igual.
2: ¿Con la alcaldesa, con alguien en esta región?
0: Tenemos recién 2 semanas de que terminó este concurso.
1: Lo que pasa es que las chiquillas tienen que establecer contacto, porque a ver, todos los años hay reinas. Que ellas tienen que establecer el contacto de decir, yo soy la nueva reina de Valparaíso. Entonces, este evento ya, la chiquilla ya, es como algo capital en su vida, porque tienen que asumir y tienen que asimilar que son reinas, tienen que asimilar también una... Bueno, no sé si le piden una mala conducta a ustedes,
0: Bueno, uno tiene que tener un perfil igual y representar a ciudad con lo que es ser una Miss en realidad.
1: Claro.
0: Bueno, volviendo al tema, se va a trabajar en conjunto con los municipios, con los colegios, y mi enfoque igual es trabajar con hogares de menores, que igual es para mí importante incluirlos en la formación de líderes del futuro.
2: Ah, qué bueno. Sí, porque, claro, uno se puede decir del medio ambiente, pero todo también conlleva, porque ahí en Valparaíso, o Viña del Mar, o en el municipio, hay gente para eso.
0: Claro.
2: Entonces, ustedes pueden ser, a lo mejor, darle más incentivo, más preocupación, estar pendiente si se hacen o no se hacen las cosas, eso.
0: Claro,
2: eso.
0: Bueno, igual que la gente y los jóvenes vean una imagen cercana de alguien joven también. Que bueno, todo partió por el amor al conocer el entorno, que es la tierra, bueno, por mi parte, y he encontrado un gran compromiso con ella, y creo que cuando uno se da cuenta de esas cosas es momento de tomar acción.
1: Perfecto. Cata, quería hacerte una consulta porque, a ver, ¿qué es lo que te propone Miss Team para, digamos, para poder, digamos, concursar? ¿Cómo te preparaste? ¿Cómo fue tu proceso?
3: Partiendo porque mi objetivo era poder como empezar a conocerme mejor a mí misma. Uh-huh. Y poder mejorar como persona, porque creo que eso es muy importante y es mi idea de poder como poder demostrarle a las niñas de mi edad que conociéndose y mejorando cada día uno puede ser la mejor versión de uno mismo. Y este proceso me ayudó mucho a eso, ya que gracias a los profesores, a la misma compañía de las niñas, que fueron muy lindas todas, porque se notaba el cariño que hay detrás de esto, empezamos a aprender a conocernos justamente.
1: Claro.
3: Y tal vez gracias a tanta exposición en redes sociales, uno pierde la vergüenza y es como que empiezas a ser tú misma, que en el fondo es como lo importante.
1: Claro, a ver, pero ¿y cómo te dijeron, qué te dijeron tus familiares cuando supieron que fuiste reina? No sé si en el
3: bueno,
1: el liceo.
3: Tuve la suerte de que me acompañaron, la mayoría de mi familia me acompañó ese mismo día.
1: Ya.
3: Y fue una reacción súper linda, muchos se emocionaron, hasta mi papá, que nunca llora, estaba así como Magdalena.
1: Vi mucha emoción ese día, sábado.
2: Y como papá. Me pasaría, con papá, ver a la niña, claro, no, sí.
5: Mira, yo viví ese proceso, yo estuve
2: pero
5: detrás.
2: Pero hace rato
5: de...
2: tiempo.
5: No, no. Pues, a ver qué pasa, cómo puede ser ese insulto. No, mi hija, yo creo que fácil.
2: Ah, con tu hija, ya llevo.
1: Sí, fue reina también, fue Miss Earth.
5: Hace unos 8 años atrás ella participó de Miss Earth.
1: Sí, fue Miss Earth representante
5: de hecho, Miñalmar. Sacó un cuarto lugar. Bueno, no tienen lugares ustedes porque es tierra, aire, ella sacó Miss Agua. Tuvo muchas posibilidades de haber sacado, pero ella hubo algo, un factor fundamental, yo creo que para lo que es Mise, ella tenía como muy marcado su cuerpo en ese entonces, porque hacía...
1: fitness.
5: Sí, entonces eso en cierta forma como que le perjudicó un poquito.
1: Yo también
5: pero...
1: soy fitness.
5: Ah, sí, lo notamos.
1: Lo que pasa es que tengo los huesos muy adentro.
5: Pero la emoción de los papás, el ver a tu hija estando en esta actividad... El verla como crecen, porque igual es una evolución,
1: sí.
5: Que cuando entran y todo lo que van aprendiendo, a lo que se tienen que enfrentar, y sobre todo aquellas que vienen sin ni una base de saber caminar, de cómo...
3: A mí me pasó un poco, porque yo pasé de nunca haber andado en tacos a tener que enfrentarme a unos enormes, y bueno, en este proceso, de hecho, hay videos muy chistosos que yo antes no podía ni caminar... Y bueno, con el tiempo y con la perseverancia, uno después logra aprender y es...
5: Sí, se ve una evolución muy grande.
2: Sí, lo que le pasó a Marcelo, porque cuando se metió a estos asuntos de los Miss, le costó primero caminar.
1: No, yo tuve que aprender a caminar primero, porque para poder saber hablar.
2: Para andar con la cámara. Y con
5: más rato lo vamos a ver con otro tipo
2: Oye,
5: de
2: Oye, tengo que mandar un saludo ahí, ya que está la chiquilla acá. Hay un amigo que está escuchando, ¿sabes dónde?
1: ¿Dónde?
2: En la sexta región.
1: ¿En la sexta región?
2: En Lituéche. Es un vecino mío porque yo tengo mi parcela allá.
1: ¡Ey! Era la que tiene parcela.
2: Me están escuchando. Está de cumpleaños hoy día.
1: ¿Sí? ¿Quién?
2: Sí, José.
0: Feliz cumpleaños entonces a José, de parte de las Mises de Valparaíso.
6: Oigan, a propósito, hoy día está de cumpleaños Larry Wilson.
5: Ay, ¿verdad? También.
1: Lo vi en el programa que ustedes hacen en Facebook, perdón.
6: Facebook, sí.
2: Pero mira, Larry Wilson igual de feo a mi vecino, José.
1: Ah, ya, muy bien.
2: Un saludo grande para ti, José, que disfrute ahí con la Pilar.
1: Estamos también con Leonor Cruz, que está... Bueno, vamos a hablar de un proyecto podcast que ellas tienen...

0: en Facebook, que sale todos los miércoles, ¿no?
1: Así es.
0: Sale todos los miércoles.
2: ¿Dos chiquillas, las dos?
1: Las dos.
0: Las dos son entrevistadoras.
1: Ahora
0: también,
1: somos pues chiquillas, ¿cierto?
2: No, lo digo en la tallada.
3: Cuando le conviene, ¿viste?
0: Sí, lo que pasa es que, ¿cómo se llama? Hay algo que... Hay
2: es
0: algo
2: que está de moda el podcast.
1: ¿Sí? ¿Ah, sí? Sí. Mira, esto comenzó como un mero ensayo. Y de repente se dijo, hagamos, invitemos a otros colegas. La finalidad, en cierta forma, es poder difundir un poquito lo que hacen nuestros colegas, lo que hacemos nosotras.
2: ¿Artísticamente?
1: Sí, artísticamente, sí. No, lo personal ellos lo comentan ahí, lo que quieran comentar.
3: Nuestra idea es
0: Cala, acércate el micrófono.
3: En realidad la idea de nosotros es que todos los artistas de la región puedan estar en el programa para poder mostrarse, porque... En el fondo, quizás nosotros nos conocemos, pero hay otros artistas que no se conocen.
0: Claro.
3: Entonces es bueno visibilizarlos a través de este programa.
0: Y si yo me lanzo de cantante, también me van a llevar, ¿cierto?
3: También, también.
2: Sí, no, difícil, creo... difícil.
0: No, yo soy cantante.
2: Yo que conozco a la Leonora, bueno, la conocí en el Facebook después cuando tuvimos ahí una...
0: Estuvimos en el Festival de la Cebolla.
2: Sí. La Leonora es una gran actriz, ¿no?
1: Sí. Sí, también actúo cuando me conviene.
0: Sí, también.
2: No, una gran cantante.
0: La chiquilla también tuvieron clases de actuación, teatro, no sé.
4: No de actuación como tal, pero sí de expresión con nuestro profe Seba, que un amor, lo saludamos desde acá. Nos ayudó mucho como a sacar personalidad y mejorar, claro, nuestras
0: Oye, sí, importante. 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
3: Yo quiero hacer una acotación con respecto a las chicas que están acá. A mí me parece que debería haber alguna institución que pudiera como auspiciar todo esto, porque yo sé que todo esto es caro, porque ustedes tienen que tener maquillaje especial, vestuario especial, zapatos y todo eso.
0: Es carísimo.
3: Y no, es carísimo. Entonces sí, yo creo que debería a futuro pensar la organización en tener unos auspiciadores, porque se invierte mucho.
0: Javier, quería preguntarte.
3: Perdón, voy a terminar una idea.
0: Sí.
3: Hay una chica en Quilpué que quería participar también en el concurso que se iba a hacer en Quilpué. También se iba a hacer un concurso de belleza. Claro,
0: Miss
3: Quilpué.
0: Sí.
3: Y me dijo, no, lo que pasa es que es demasiado lo que se gasta versus lo que realmente se gana. Entonces, creo que las chicas invierten harto. Y nadie costea eso, los papás.
1: Pues. En cierta forma es como las artistas.
3: Bueno, sí,
1: inversión...
3: pues es verdad. Me fui, no escucho nada.
5: Bueno, de hecho sí, es una, como les mencionaba, una gran inversión. Se gasta en lo que es la ropa, maquillaje, traslado y todo eso. Y bueno, sería bueno que podamos hacer alianza con quienes se quieren auspiciar.
3: Así
5: también,
3: es.
5: Tiendas de sí, ropa,
3: sería maravilloso.
5: Todo eso, bienvenido sea, podemos trabajar y hacer alianza.
3: Sí, pues yo creo que hay que apoyar a las chiquillas porque ellas van caminando hacia algo que es realmente importante para Chile, porque claro, todo esto va creciendo. Entonces es importante tener un apoyo ahí atrás para que ellas puedan y se les haga más fácil también.
0: Mira, hay certámenes que buscan apoyo y auspicio. Por ejemplo, yo le quiero comentar que el próximo jueves 18, nosotros con MSTV vamos a estar transmitiendo toda la alternativa de Miss Villa Alemana. Un certamen que busca coronar a la mujer de Villa Alemana, por supuesto, y que está lucrando, digamos, varios auspicios para su candidata. Porque, a ver, Javier, ¿a cuánto has gastado tú? Si hacemos un...
1: Valga la redundancia.
0: Entre suma y resta, ¿cuánto has gastado tú en todo esto, todo el proceso?
5: Bueno, dentro de lo que es solamente el Miss Valparaíso, aproximadamente 1 millón de pesos.
0: ¡Wow!
5: Y bueno, con lo que mencionas del Miss Villa Alemana, yo voy a estar ahí el 18 de junio. Yo fui Miss Villa Alemana igual en el año 2017. Y un saludo a la gente de Villa Alemana también.
0: Mira, no lo sabía. Mundo chico.
3: ¿Y tú dices que ahora se viene con auspicios?
0: Mira, todos los certámenes están buscando auspicios. Yo, quiero comentarle que MSTV es el mejor canal de televisión del mundo. ha estado en varios certámenes. Hemos estado con Miss Universo Valparaíso, Miss Universo Viña del Mar, Miss Dama Chilena, Miss Universo Maipú. Hemos estado también con Miss Cultura Continental. Hemos estado también con varios certámenes. Tal así que el canal se llama El Canal de las Mises. Es el eslogan de MSTV. Y estamos promocionando y estamos ayudando a la difusión de las Mises. ¿Por qué? Porque creemos que es algo que, es un, en primer lugar, es un sueño para toda chica que quiera participar en este tipo de certamen. Y en segundo lugar, creemos que también, después del efecto Dides, que se llama, estos concursos tuvieron como un revival, digamos, como una resurrección, porque antes del estallido social estos concursos eran mal mirados, eran vilipendiados, y ahora no, ahora se toma más en serio. Y que, volviendo con la pregunta, Catita, ¿cuánto has gastado tú en este proceso tan importante?
4: Bueno, también creo que he gastado un monto importante, pero es porque yo lo veo más como no una ganancia financiera, uh-huh. Sino es como les decía un poco antes, como más para aprender.
1: Una inversión.
4: Claro,
1: una
3: como
1: inversión.
3: Un crecimiento personal.
0: Sí. ¿Y tú, Gustavo, cuánto gastaste cuando participaste en el...?
2: $2,000
0: $2,000
1: Bueno, Gustavo no ha invertido nada.
5: Quería hacer una mención igual. Bueno, lo que nosotros ganamos es nuestro crecimiento personal, nuestro exposición a las redes sociales, que por ejemplo a mí antes me costaba mucho. El hecho de incluso estar aquí hoy en día es un crecimiento bastante grande. Cuando uno, por ejemplo, tiene miedo a, bueno, cuando era más joven, hacer la disertación en el colegio, a exposición claro. pública, y hoy en día pararse frente a un público, a hablar, a exponer tu idea, igual es algo fuerte. Es claro una transformación sí. completamente.
0: Claro que sí. Además, estas chiquillas, a ver, cuando entran a un concurso, bueno, en su mayoría, no quiero hablar por todas porque hay muchas chiquillas que han participado de otro concurso y han tenido cierta experiencia. Pero cuando entran a un concurso, entran de una personalidad y cuando terminan el concurso, ganen o pierdan, tienen un crecimiento personal inmenso. Ganan más confianza, saben cómo valorarse, tienen también otras herramientas que quizá en otro concurso no, o perdón, en otra instancia de la vida no se le pueden, no se adquieren. Entonces, al participar en estos concursos se nota que esto no es baladí, o sea, esto no es algo en vano. Siempre se gana algo.
5: Claro, son herramientas que se utilizan para la vida en realidad, para el mundo laboral también. Son cosas que nos ayudan muchísimo a crecer como mujeres y también, bueno, a llevar un ejemplo para nuestro entorno. Hay chicas que nos ven, mujeres más adultas también, que, bueno, a mí me han llegado comentarios muy amorosos, de admiración, y eso me da una fuerza y un motor para seguir. Y como les había mencionado, incluir a los jóvenes que están en una situación más vulnerable, los hogares de menores, que bueno, hay chicos que no han podido disfrutar de lo que es la naturaleza, de poder conocer los espacios naturales, creo que es fundamental. Para mí hubo un cambio de un antes y un después en cosas específicas que me marcaron la vida, que quería mencionarlo igual que... Por ejemplo, cuando yo pude ver en un microscopio mi mano y vi todo un ecosistema que había vida, fue chocante para mí. Y también cuando pude, gracias a Dios, observar el cielo.
3: Hay miles de familias ahí.
5: Pude observar el cielo con un observatorio. Son cosas que hacen cuestionarse la vida. Y también quiero que otras personas tengan la oportunidad de tener esa experiencia.
0: Efectivamente.
1: ¿La experiencia de ver las estrellas podría ser o no?
0: También que sí. También.
2: La otra vez la vi. La otra vez la vi, sí, porque estaba despejado el cielo. A eso me refiero.
0: No, yo
2: oye, Marcelo, yo quería acotar algo. De lo que están hablando de esto. Bueno, yo quiero...
0: Participar, ya cachamos.
2: Esta es mi primera vez.
0: Ah, muy bien.
2: Pero no, por acá, aquí en el local.
0: Sí, claro, por supuesto.
2: Hoy invitamos a toda la gente que estamos acá transmitiendo a través de la Radio Faraón, 97.5 FM, para Valparaíso, Viña del Mar, un saludo para Quintero. ¿Cómo se llama la otra que está al lado de Quintero?
0: Puchuncaví, Ventanas.
2: Ventanas, ahí sí.
6: Oye, mira, que quiero
2: de Canadá.
6: ¿De Canadá?
0: De Canadá.
6: Hola,
0: guacho.
2: Bueno, y también quiero, para toda la gente que está en cualquier parte de donde se encuentre, puede escucharnos a través de www.radiofaraón.cl o www.radio2000chile.com.
0: Queremos comentarles también que estamos con Leonardo Cruz, Gustavo Jiménez, Carla Cartes, Catalina Sotomayor y Javier Abel Morix, que nos son, digamos, invitados el día de hoy a Viernes Conversa por la Faraón 97.5 de la frecuencia modulada. Bueno, vamos a irnos a la música porque tenemos que darle cabida a nuestros artistas. MSTV y Vienes Conversa tiene el eslogan de que nosotros mostramos lo mejor de lo nuestro. Así que vamos con el primer tema que usted

0: que está proporcionando el editor.
1: Así es. El último tema de autoría que sacamos es el cuarto, y que lo saqué, pero con todo el corazón, porque va dedicado a alguien muy especial en mi vida.
2: Oh, hay que escucharlo entonces.
0: Vamos entonces con el tema de nuevo.

0: Estamos de vuelta acá en la Radio Faraón, en la 97.5 de la frecuencia modulada, haciendo este programa Viernes Conversa desde el Café Piazza Di Fiori, en pleno centro de la ciudad de Valparaíso, con un grupo de mujeres muy guapas, y Gustavo y yo.
1: Mojojojo.
0: No. Digamos somos...
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0: aquí hacen tratoría y aquí hacen unas pizzas espectaculares, chiquillas, que ya...
1: Ya las vimos pasar.
0: Sí, unas pizzas espectaculares. Y también quiero comentarles que estamos en un grato ambiente familiar. Ustedes en este momento ven que está lleno de gente, lleno de familia.
2: No, para la gente que está escuchando, nosotros estamos dentro de un restaurante.
0: Claro.
2: Y cuidado con la pizza. No, pero hay gente que está comiendo alrededor de nosotros, por si acaso. Igual le queremos quitar las cosas, pero bueno.
0: Sí, sí, sí. Estamos igual que los perritos, así, igual que Chavo.
1: También hay comida.
0: También hay comida, también hay, bueno, café. El cafecito que...
1: Para
0: venir a tomarte un café.
2: Capuchino cortado,
0: moca. El café vienés. Sí. El café americano, todo tipo de café se sirven acá en restaurante. El expreso también.
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3: Ay, mira esa torta, por favor.
2: ¿Quién estará de cumpleaños?
1: Mira para otro lado, Leo. Mira para otro lado.
0: No. Ya va a llegar la torta.
2: Oye, la media torta en tu casa. Sí. ¿Quién estará de cumpleaños? Al José, porque está escuchando en la Santa Región. Gracias.
0: Sí. Leito, no había comentado tú antes de que salíamos del aire que tenías este tema que lo había dedicado. ¿A quién se lo dedicaste?
3: Hoy esta canción es muy especial para mí.
2: Se puede decir, ¿cierto?
3: Sí, ya, pues. Ya. Sí. Ya, se puso
1: intrigoso. ¿Y se imaginan a quién se lo dedico?
3: Sí, no se imaginan.
2: A un hombre, vos siempre le dedicas las canciones a un hombre.
3: Sí, a un hombre.
2: Sí, tiene que ser bueno, entonces. Tiene que ser bueno.
3: Es bueno. Sí, cierto, Carlita, es demasiado bueno ese hombre.
2: Carla, estamos bien.
1: Y lo amamos en común.
3: Sí.
0: ¡Ay, hombre!
2: El papá, creo que es un vecino.
3: Por eso. Chanchar. Hasta lo compartimos.
2: Y esas cosas yo no las puedo porque yo soy una persona casada, así que no puedo tener.
3: No, mira, este es mi cuarto tema de autoría y esta canción es especial porque yo soñé el ritmo. Y yo cuando desperté empecé al tiro a escribirlo. En el sueño sí.
2: Oye, en todo caso, ¿sabes qué? Es bueno eso, pero referente a eso porque uno como artista, ustedes que son artistas, ¿tú también cantas?
1: Ya. Soy cantautora también.
0: Cantautora, sí. Ya. Bueno, Carla tiene una historia espectacular que la vamos a contar.
2: Mira, qué bueno para yo saber de ustedes también. Porque el artista, así como la chiquilla ahí que reina, hay que tener una marraqueta debajo del brazo los artistas para que un tema, porque
1: no todo tema. Marraqueta, un buen billete también.
2: Claro, porque uno a lo mejor es como el bebé que lo quiere y después como se va armando, primero la letra, después la música, o la música, después la letra.
3: Es todo un proceso. Cada artista tiene su sistema, su forma de crear canciones. Yo en cierta forma, esta canción soñé el ritmo. Empecé a escribirlo y después se lo entrego a mi productor musical, que es Luigi Lambis.
2: ¿Cuánto?
3: Y Luigi Lambis.
0: El hijo de Luigi Lambis.
3: Sí, trabajo con él. Y de hecho, el tema de primera autoría, tengo un featuring con Luigi Lambis.
2: Ya.
3: Bueno, y esta canción es netamente dedicada al Todopoderoso. Y en lo terrenal, a mis hijas y a mi nieto.
1: En común, pues, ¿qué estaban pensando?
2: No, eso yo estaba diciendo yo, sin Marcelo estaba diciendo. Yo inclusive una vez estaba compartiendo yo con unos artistas, compositores, y me vieron mover la pierna, y estaba así con un ritmo en la pierna, así. Ah, mi hijo estaba pensando en un ritmo. No, que quiero ir al baño.
3: Gustavito, ¿no?
0: Sí. Bueno, es que lo que pasa es que muchas veces los ritmos también te dan ganas de ir al baño.
2: No, pero ¿sabes qué?
0: Sobre esto todo digo, los puñaleros.
2: ¿Tú sientes que el artista tiene el apoyo de los medios?
3: No, mira, estamos igual que las mises. Aquí es todo autogestión. Aquí a veces la familia te apoya o a veces... En mi caso soy yo la que tengo que estar ahí. Mira, mi nombre real es Rosa y mi nombre artístico es Leonor.
2: Quédate con Leonor.
3: Sí, también te quiero, Gustavo. Pero Rosa, en cierta forma, trabaja para Leonor Cruz, para poder hacer todo esto de la música, de
0: Rosa es el motor de Leonor.
3: Y de hacer mis trajes, todo lo que produjo Leonor Cruz.
0: Hay una sesión de fotografía que está pendiente, ¿ah?
3: Sí.
0: Que hicimos con el estudio M-Standby. Que hicimos, no, está lista la foto, ya vamos a publicar.
1: ¿Tú eres el fotógrafo?
0: Yo soy fotógrafo.
1: Sí, mira, muy bien.
0: Yo soy fotógrafo, camarógrafo. Contáctalo,
3: Carlita, para que ahí anoten una sesión.
0: Sí, también está la misa. Dice que también sepa que yo hago fotografías y sesiones.
1: ¿Ese fue el con el traje de India?
3: No, ese otro. No, acá hicimos la sesión con varios de mis trajes, que es lo que les comentaba, como los hago yo. Quería dejar como un registro de lo que hago y queremos hacer como un flyer o algo así,
0: sí.
3: Uniendo todas las fotos con estas diferentes.
2: Oye, Leonor, ¿y dónde sacaste el nombre artístico?
3: Mira, Cuando yo comencé, tenía un colega que puso las manos al fuego por mí, dijo, sí, tenés talento, tenés pasta, y me empezó a llevar a los escenarios. Y él me presentaba como Rosita Leona Cruz.
2: Rosita, me decía, leona,
3: no, por, él lo decía por mi pelo.
2: Ah, ya siempre
3: mi pelo es crepo, voluptuoso.
2: Igual que mi
3: pelo. Sí, igualito. Ya sé qué regalarte para la Pascua. Y,
0: un gorro.
3: Y cuando me tocó buscar el nombre artístico, empecé León, como en forma de lealtad hacia mi colega. Leonor. Y después un apellido que obviamente pegara fuera corto, Leonor Cruz.
0: Y un para nombre impactante,
3: suerte,
0: ¿eh?
3: Sí, para mi suerte, sí. Cruz está muy relacionado hacia la música que me gusta, que es el tropical. Está Celia Cruz, Miriam Cruz, y hay muchos artistas que se apellidan con el Cruz. Vampiro, te digo al tino, que me decía perder el diálogo. Porque lo miré y yo dije, algo va a decir.
2: No, porque estoy escuchando tranquilamente.
3: Entonces de ahí salió, por más que nada por mi cabellera. Pero ¿sabes qué? Me siento muy cómoda, me siento muy empoderada, siento que ese nombre era para mí.
2: ¿Cuántos años llevas en esto?
3: En esta carrera llevo 10 años.
2: No, pues la verdad.
3: Lo vamos a echar para afuera este
1: hombre. Está muy desordenado.
2: Oye, ¿y la Carlita?
3: Está calladita la Carla.
0: Carlita tiene una historia que sí. A mí me llamó la atención porque estuve viendo por internet que tú eres la cuarta prisionera.
1: Sí,
0: perteneciste al grupo Los Prisioneros. Sí, cuéntanos, sí. Esa etapa de la cuarta prisionera, ¿cómo estuviste en el grupo Los Prisioneros?
1: Bueno, tuve la suerte de estar trabajando con ellos como corista. Hicieron un casting también, como todas las cosas, un casting. Tengo que contar que eran como 400 chicas que llegaron.
2: ¿Cuánto?
1: Wow. Como 400 chicas. Muchas, sí. Y quedamos dos.
2: Es como en un trabajo, ¿eh? Cuando van a venir el trabajo.
1: Quedamos dos. Y finalmente nos pusimos a ensayar porque ellos tenían el lanzamiento del disco Corazones en esa época.
2: Wow, ya.
1: Jorge ha ido a grabar, sí, Corazones. Jorge ha ido a grabar a Estados Unidos y la corista era una. No sé si era cubana o peruana. Entonces llegó a Chile, había que presentar el tema, los temas, y no había corista, pues así que hicieron el casting, quedamos dos, y ahí estuvimos trabajando harto tiempo, digamos, en la preparación. Yo tengo que reconocer que fue un tiempo muy a full, donde yo me sentí como muy extraña, primera vez salí a mi casa, pero aprendí muchas cosas, la disciplina, la constancia, la perseverancia, todo eso.
2: ¿Y conociste a Jorge?
1: Trabajamos todos los días.
2: Ah, ya no, como Jorge estaba grabando y
1: no,
2: necesitaba un corista.
1: Ya había grabado en Estados Unidos, ¿ya? Y volvió. ¿Ya? Y ahí comenzaron los ensayos.
0: No era como antes que se podía mandar la grabación por WhatsApp.
1: No, para nada.
0: Tenía que estar ahí.
1: No, a mí me llamaron por teléfono, preséntate mañana al casting, hicimos el casting y ya pasaron como dos días ya, quedaste seleccionada, partimos trabajando el viernes, por ejemplo.
2: ¿Y a cuál te gustó más? ¿A de los cuántos eran los prisioneros? ¿Tres, cuatro?
1: Dos nomás, en esa época.
2: No, en Narea y...
1: No estaba en Narea.
0: Es que Narea se fue por un lío de falda que tuvieron con Jorge González.
2: Ah, entonces fue ya.
1: Ay, yo me sé el lío completo, pero no se los pienso contar.
3: ¡Chan!
2: Ah, pero fue bonita experiencia. Sí,
4: quería aprovechar la instancia. A pesar de que estamos al aire, quería mandar un saludo, si me lo permiten. En este momento me está escuchando mi familia, así que quería mandarle un saludo a la casa, a mi mamá, a mis hermanos.
0: ¿Me escuchan bien?
4: A mi abuela y mi bisabuela también, que están ahí, que también se llama Rosa.
2: Ajá. Oye, entonces estamos listos, para allá nos vamos a tomar 11. Sí.
4: Seguro que debe tener algo rico ahí para la
0: No, en todo caso, tengo que tomar la 11 que nos dan aquí primero y después nos vamos a la casa.
3: Claro. Vamos a estar con la adrenalina después de tanto café.
2: Y bueno, un saludo grande para tu familia.
4: Muchas gracias, un aquí saludo está. A todos, un besito a mi pareja también.
1: Deben de estar orgullosos los padres.
3: A ver, un saludo aquí.
4: A mi pareja.
3: No es el pie, ¿cierto?
4: ¿Cómo?
3: No, son los dos pies parejos.
0: No, pareja por los pies.
4: Ah, no.
2: ¿Y Katy?
3: Catalina.
2: ¿Te están escuchando?
5: Mi familia me está escuchando, amigas.
2: ¿Y la pareja tampoco, no?
5: No hay pareja.
2: No hay pareja, ya. Otro proceso que pasó de ya. Ah, que bueno, saludos grandes para tu familia. Aquí está su niña, aquí está la tarde.
0: Oye,
2: hablando sobre el tema.
0: ¿Escuchan bien? ¿Me escuchan bien en la...?
5: Me dijeron que sí.
0: ¿Le dijeron que sí? Ah, ya. ¿Y dónde nos están escuchando, Javita?
5: Desde Valparaíso y Villa Alemana.
0: Ah, bien, Villa Alemana.
2: Villa Alemana tiene que estar en sonido online.
0: Ah, ya.
2: Les
5: mando muchos besitos.
0: ¿A quién? Repite, pero...
5: A Macarena.
0: ¿Macarena?
5: En Santiago.
0: Ya.
5: Estoy escuchando en Santiago.
0: Perfecto. Viste, el Radio Falante está llegando a todos lados gracias a Marcelo Sagre, ¿viste?
2: A mí me habían preguntado, Marcelo, ¿quién es tu peluquero?
0: Mi peluquero se llama...

0: Se llama Gustavo. Ah. El nabo.
1: Oye, chiquilla, con el asunto de los peluqueros, también hay un peinadora. Tema, ¿no? Sí, no sé, pues peluquera, peluquero, no sé cómo se dice.
2: Un tema, el pelo para mí. Tengo el pelo súper largo, no sé si lo notaron cuando llegué.
1: Ah, no son extensiones.
0: Rapunzel. Sí, no, ¿ya? Rapunzel.
2: Tengo más de un metro de pelo natural.
0: Sí.
2: Y bueno, me lo trato yo.
0: Yo también.
2: Hace años atrás tuve una mala experiencia en una peluquería, donde salí con mi pelo en las manos llorando porque me fui por un corte de puntas y terminé con el pelo
1: con el, en el hombro.
2: Sí.
1: Oye, en todo caso, muchas peluqueras, sí, uno le dice, quiero las puntitas y tiene el pelo largo y lo corta hasta el hombro. Sí.
2: Yo era menor de edad y bueno, la chica quería mi pelo para extensiones, así que igual tuve un problema ahí. De ahí en adelante, mi mamá me cortó el pelo y mi pelo ha crecido mucho. Se nota cuando uno le corta el pelo con amor,
0: se
2: cuando
0: te cuidado.
2: Lo tratas bien. Claro.
0: Se nota cuidado.
3: Oye, ¿tú sabes que ese, disculpa, tú sabes que ese es un tema? Yo a mis hijas siempre, siempre les corté el pelo. Tenía el pelo tan largo como ustedes. Yo siempre les recorté el pelo y ella me decía, mamita, no córtalo tú porque es distinta a la mano.
2: Sí, oye, es distinta a la mano.
1: Yo les cuento una cosa. Yo a mi hija, a mis hijas, les corto yo el pelo.
0: No hagas ni tal más.
1: Sí, no, en serio. Desde chiquitita y no lo tienen apestado, nada. Y siempre
3: con el, mejor, dicen... Es con cariño.
1: Sí, sí. Pues.
4: Al único que se le apestó el pelo es a Gustavo.
1: No, si mi hija. Inclusive a mi señora también, ¿ah? ¿Eh? Parece que tengo que tener buena mano.
3: ¿Señora?
1: No sé. Sí, no, mi señora.
3: Ah,
1: mi señora chan. Le corto y, supongamos, otro día le hice un corte y le encontraba bastante bueno. Y a ti, ¿cómo? Catalina.
5: Bueno, en este proceso también nos enseñaron a peinarnos. Porque
1: ¿cómo?
5: También...
1: ¿Por qué? ¿Tiene una cosa especial el peinado?
5: Claro, me imagino.
4: Los ondulados.
5: Los ondulados.
1: Ah, ¿no? Ya.
5: También trabajar como con colas altas. Es toda una magia que uno ve a las niñas
1: sí,
5: aquí
1: por eso.
5: Muy guapas en la tele.
0: Sí.
5: Pero es un trabajo...
0: Ahora ustedes tuvieron sesiones de automaquillaje, ¿no? Tuvieron
5: automaquillaje, o sea, aprender a peinarnos.
0: Sí.
2: Que igual eso fue evaluado durante el proceso también. Del certamen, claro.
0: Todos los concursos lo hacen, ¿no?
2: Sí, nosotros tuvimos que peinarnos y maquillarnos sola. Así que eso también fue evaluado por el jurado.
6: ¿Es que se espera que la Miss pueda ser autovalente?
2: Claro.
1: Ah, pero después el profesionalismo de una Miss no es así, porque tienen su gente de trabajo que la tienen que peinar, maquillar,
2: claro, durante vestir. Los procesos igual, en sesiones sí. De foto y todo eso, uno puede tener nuestro sí. Equipo para ayudar.
1: Yo creo
2: y
1: que lo hacen más para como, que tengan la base.
0: Yo, claro. Yo como profesor, bueno, yo hago fotografía y televisión en la academia, no era la mejor academia del mundo.
1: Por eso se roto. Ya.
0: Sí. entonces, bueno, dentro del objetivo del automaquillaje y del autovalencia, lo que es la puesta en escena, ellas tienen que, por ejemplo, si se les pide una sesión de fotografía donde hay un lugar donde no hay para maquillar, ellas tienen que llegar maquilladas y tienen que llegar peinadas. Es una de las exigencias que de repente hay alguna instancia que se les pide, porque generalmente ellas también saben su colometría, saben qué colores le vienen, saben qué, cómo, de qué forma se visten y se ven bien en el peinado. Entonces, por eso que es importante es que estos conocimientos para ellas, porque para ellas ya saben cómo, de alguna forma decirlo, sacarse partido.
2: Sí. Y bueno, de repente igual en las actividades, si no alcanzan a maquillarse todas, por ejemplo, una vez tuve una sesión de fotos, tuvimos que terminar maquillándonos solas porque el tiempo pasa y uno tiene que saber desenvolverse en esa área. Sí,
3: son
2: de hecho,
3: chicas.
2: Nosotras éramos como 15, 20 candidatas, claro.
3: Y todo requiere un tiempo.
2: Sí, sí. Así que bueno, a nosotras nos prepararon bien, estamos listas para lo que venga y así seguimos para lo que viene nacional, que es un nuevo desafío igual.
0: Oye, ¿cómo se preparan ustedes para cómo te estás preparando tú, Catita, para el nacional? Porque el nacional es un desafío que es completamente distinto al que estuviste
5: sí,
0: ahora.
5: Sí, es mucho más exigente. Tengo la suerte de que la organización del Miss Earth Valparaíso igual nos sigue apoyando. Todos los sábados tenemos clases que nos ayudan ya sea con la pasarela, con la oratoria, también con como la presencia escénica, que es algo muy importante para las mises.
0: Sí, efectivamente, y también bueno, es importante también cómo se visten, porque, a ver, hay chiquillas que tienen que aprender a vestirse prácticamente de nuevo, cambiar incluso hasta toda la percha.
5: También es muy importante la colorimetría de cada una, que eso también nos enseñaron en este proceso. Fue algo muy nuevo, muy bueno y útil. Quería mandar un saludo a Vane, igual que la profesora de colorimetría, Jaque Mate, que fue uno de nuestros auspiciadores igual en los desfiles, Clínica Gómez Carreño, que también nos hicieron limpieza dental, mencionando algunos auspiciadores que estuvieron con nosotros, Maximus Glam también, que nos preparó para nuestras sesiones de fotos, nuestro maquillaje y cabello. Bueno, si se me olvida alguno, mencionamelo, Catita, que fueron varios. Maximus Glam, Jaque Mates.
4: ¿Ina todavía está?
5: Sí, de hecho, Sabrina es nuestra directora. Un saludo a nuestra directora de Miss Valparaíso, Sabrina.
4: Bueno, le mandan un saludito de parte mía, la mamá de la Ana Karen.
5: Le manda saludos, mamá de Ana Karen.

0: Miss Valparaíso. Sabrina.
1: Bueno, le mandan un saludito de parte mía, la mamá de la Ana Karen.
0: Le manda saludos, mamá de Ana Karen.
2: Bueno, Sabrina no está escuchando. No está escuchando.
1: Sí,
2: no
1: está. Saludos, Sabri.
2: Sí, sí, sí. Estamos acá en Radio Faraón 97.5 de la frecuencia modulada, haciendo este programa que se llama Vienes Conversa, desde el restaurante Café di Fiori. El restaurante también, Piazza di Fiori, me había equivocado. Piazza di Fiori en Independencia 10B, al lado de Falabella por calle Carrera. Haciendo este programa con Leonor Cruz, con Gustavo Jiménez, con Carla Cartes, con Catalina Sotomayor y Javier Abel Moritz. Haciendo este programa para toda la gente que nos está escuchando a través de la sintonía de la Faraón.
3: Oye, sí, lo más importante es que estamos en vivo, Marcelo, ¿eh? Y la gente a lo mejor quiere ver cómo se hace radio. Bueno, aquí en la radio así estamos aquí así como acrochonados todos, pero si así se hace, bueno, la tecnología hoy en día permite de estar transmitiendo de cualquier parte. Antiguamente, ¿te acuerdas que estaba, tenía que estar el radio controlador en la radio? Hoy en día no.
2: O por el teléfono.
3: El teléfono. Entonces, estamos acá, si quien un día quiere venir, acá estamos ahí al lado de Falabella, entre Carrera con Independencia, está Marcelo Sagredo con MSTV. Y junto a Radio 2000 Chile y Radio Faraón.
2: Si está ahí, hay un muchacho guapo, poderoso, talentoso, muy hermoso, no se asuste.
3: Es del lado.
1: No vino.
3: El que vino a comer al restaurante.
2: El que vino a comprar a Falabella y después se vino para acá. Bien, estamos acá entonces con Carla Cartes, que...
3: Sí, pues yo quiero saber la historia de ella. Ya hablaste de los prisioneros... Pero el Marcelo me estaba diciendo que tenías algo más que contar.
0: Bueno, sí, para los que no conocen a Carla Carte, yo soy cantautora, llevo más de 25 años trabajando en la música, dentro y fuera del país también. He estado varias veces en el extranjero mostrando mi música. He tenido la oportunidad de cantar en Nueva York, en un teatro en Queens, en Madrid también y en Paraguay. También estuve en varios canales de televisión. También tengo que comentar lo que hablaba Leito, que también es autofinanciado, en este caso por mi marido, que es un Farcas, que está ahí aportando, no Farcas que tenga dinero, no, sino que él es el que aporta, digamos, para que pueda hacer todas estas cosas, y es el causante también, o el culpable de que yo haya vuelto a los escenarios, porque durante un tiempo que me casé, nací con mis hijas y me dediqué como a criar, y ahí volví a retomar la música. También tengo que mandarle un saludo a mi amigo Alan de la Fuente, el doble de Diango acá en Chile. Sí.
2: Cantante reconocido a nivel,
0: claro, a nivel nacional. Él también fue el responsable, porque cuando yo partí, dije, Alan, ayúdame a abrir puertas, y me dijo, encantado, así que él ayudó mucho, digamos, a que yo pudiera seguir trabajando.
3: He estado... Quería comentar algo, chiquilla, a las dos, ya que están aquí, las dos son cantantes.
2: Y también hay que decir que a lo mejor las chiquillas quieren ser cantantes del futuro,
3: sí,
2: no
3: también,
2: sé.
3: Sí, pero no saben, uno no sabe. Ahora, es que si viene el Festival de la Cebolla, bueno, se suspendió...
2: Pero hay reconfirmación. Ojo,
3: sí, hay reconfirmación para el 14
2: y
3: 15.
2: Y 15 de agosto en la Quinta Vergara. ¿Ustedes
3: participaron ahí en ese evento? Porque no quisieron participar.
0: No.
3: ¿Por qué motivo?
4: La verdad es que yo subí al último cuando ya estaban todos seleccionados.
3: Sí. ¿Ya? ¿Y tú, Carla, por qué no quisiste participar?
0: Lo que pasa es que yo soy muy miedosa con los concursos, con los festivales. He participado muy pocas veces. En el año, no me acuerdo, 2011 participé en un festival de Limache Folklore, Viva el Folklore, ganamos el tercer lugar, pero no me gusta ese nervio. Yo digo, te juegas la vida en una canción, entonces ese nervio a mí me pone...
5: Igual, ¿cuánto crecimiento hay en esos momentos igual, verdad?
0: Sí, de todas maneras.
5: Salir de esa zona de confort y atreverse con miedo y todo.
0: Sí. Es terrible, ¿eh? Es terrible, pero lo he hecho varias veces, pero de un tiempo a esta parte yo decidí que no era necesario. Yo estoy ya en una posición que quiero disfrutar el momento, entregar mi música y disfrutarlo al máximo, o sea,
3: sí,
0: sin,
3: mira,
0: tener ese nervio de si ganaste o no ganaste. En
3: el
0: fondo,
3: el tema
0: tú
3: de
0: vas a decir que lo importante es participar, porque toda la gente... Allá.
3: No, lo que pasa es que te iba a decir yo, porque hay un cantante que está en el jurado en el Festival de la Cebolla, que acá de Valparaíso, no me acuerdo el nombre.
0: De Viña.
2: Álvaro Caramelí.
3: Alexis Salina, ahí está. Y no participó a lo mejor de eso, porque a lo mejor piensa lo mismo que ustedes, pero podría haber participado en ese aspecto, digamos.
0: Bueno, no nos llamaron.
4: Mira, yo me enteré tarde de toda esta actividad del Festival de la Cebolla, pero sí cuando supe me acerqué.

0: una personita por ahí para poder estar presente de alguna forma.
1: Y ahí, cuando fuiste con Marcelo.
0: Sí, pues, y ahí pasé a ser la reportera
2: El bombón de MSTV.
0: El bombón iba reportero. Como reportera ahí.
2: Y el bombón reportero.
0: Y ahí me está corrigiendo el patrón. Sí. Pero la idea era de estar de alguna forma para poder insertarte en esta experiencia, porque es un festival que traía un nombre, trae una trayectoria hacia atrás y quería conocer este mundo.
1: Sí, oye, les quería comentar algo a ustedes también, chiquillas, para que puedan ser partícipes. Bueno, acá en Valparaíso siempre han estado el mundo del espectáculo, pues todo de conocer el Rincón Juvenil.
0: Rincón Juvenil.
1: Bueno, ustedes todavía no nacían chiquillas de Rincón Juvenil, que se hacía aquí en Valparaíso, ahí en el...
2: Yo creo que las chiquillas ni siquiera tuvieron clases de computación.
0: Dactilografía.
1: Y yo no sé si ustedes se acuerdan, no es, yo lo veía en YouTube, no es así que hoy que soy viejo Gustavo, no. ¿Se acuerdan ustedes de los Pimpinela de chilenos que hacían cuando hacían eventos en los circos, en las poblaciones? Los Pimpinela, yo me acuerdo siempre de ellos dos, cuando hacían el evento o cuando venían también los otros artistas, los humoristas que fallecieron ya, el que de la mosca.
2: ¿Me bubunque? ¿Me bubunque está muy vivo?
1: Muy cabro yo, de 18, 19 años.
2: En 1800.
1: Me gustó el mundo del espectáculo. Siempre me gustó, me llamó la atención, así como a Fue le puede pasar a usted, chiquilla. La gente que está en televisión se ve muy agradable en cámara, pero tú le apagas la cámara y son otras personas.
3: Se le acabó la sonrisa.
1: Son otras personas y eso me ha tocado vivir en muchas oportunidades y yo se lo comenté a Loreto cuando estuvo allá conmigo, Leonor.
0: Fuera mi marido ya te hubiera colgado.
1: No era Loreto que venía.
0: Me han dicho Lorena, me han dicho Lolo, me han dicho.
1: O Rosita, ya. Leonor, ya te lo comí.
2: Digámosle Leito.
0: Acuérdate
1: de Leo Méndez. Ya ahí, ahorita ahí me acuerdo. No, pero yo te acuerdas que cuando lo encontramos en una rueda de prensa que tuvimos allá en Viña del Mar, te dije yo referente a entrevistar a un artista, a lo mejor connotado, que uno lo ve en televisión o en radio. Pero muchas veces puedes lidiar, a lo mejor es como es, sí, pero muchas veces no.
3: Pero según yo, creo que al final igual se nota la esencia de las personas al final del concurso.
1: A mí me pasó una talla. Yo, bueno, no sé si ustedes me vieron, pero siempre realmente hay gente que me saluda en la calle. Y yo tengo, para no ser mal educado, los saludos. Porque ¿ya? Yo estuve participando, no, sí, verdad, la Carla cree que voy a decir una cosa. Yo estuve participando en ¿Qué dice Chile? Hace 3 años atrás estuve participando en ¿Qué dice Chile? Ya hice todo el tema, bastante entretenido, pero me llamó la atención Martín Cárcamo. No lo encontré igual a lo que se muestra en televisión. Por mi parte, a lo mejor puede ser un amor de persona, ¿no? Pero si tú me preguntas a mí, porque cuando llegó, porque esto se graba al tiro, no es nada, ya primero te dicen ya hay que hacer esto, tal, tal, y ahí después aparece Martín, cuando ya la producción tiene todo listo, y empezó a sonar una música, Martín entró, y se tocaron 3 temas para que él se vaya soltando. Ni siquiera saludó.
3: ¿No?
2: Es que entra concentrado. Yo debo entrar en defensa de lo que animamos televisión. Bueno, yo saludo. Yo cuando hago mis programas de televisión, yo saludo. Yo igual le digo a las chiquillas, a las personas que van, que se hace esto, miren esta cámara, miren esta otra cámara. Pero yo creo que también puede pasar por un tema de concentración. Ahora, muchas veces lo que están en televisión, sí, cometen ese error de no saludar, de creerse más arriba del hombro.
1: Exacto. No, pero a mí me pasó con él. Pero a lo mejor puede ser un amor de persona. No sé.
3: Bueno, a mí me pasó en un programa también acá en Viña, que era de Televisión Nacional, parece, con Claudia Conserva.
2: Ya.
3: Un plomo.
2: Sí, no sé. Ella
3: un plomo, pero sí. Plomo pesado. Muy desagradable.
0: Oye, ¿a mí sabes con quién me pasó? ¿Mm? Con Renata.
3: Renata
0: Bravo, la morita,
3: ¿sí? ¿La que estuvo en Los Venegas?
2: Estuvo haciendo un personaje de una sirvienta.
3: Sí, ella era Nana.
0: De hecho, yo con ella tenía una percepción muy así, wow, ¿sí? Ella debe ser como yo, así. A mí me gusta mucho el tema de meter la talla. ¿Sí? Y no, la encontré dentro de todo el ámbito que conocí en ese momento. Fue como la más arisca, la más fría.
1: Claro.
0: Fue todo un mundo diferente.
1: Sí. ¿Y ustedes, chiquillas, han tenido una experiencia ahí con una artista de televisión o alguien conocido acá en Chile?
4: Por mi parte, no. He tenido buen contacto con la gente, he conocido a algunos famosos y he tenido buen recibimiento, súper amoroso, pero no, gracias a Dios no. Igual va, cada uno tiene que tener sus valores, por lo que a mí consta, la humildad, sobre todo, saludar a toda la gente, claro.

0: la televisión se ve muy poco eso, pero no he tenido ese problema. Por...
1: ¿Tú, Catalina? ¿Has tenido alguna experiencia con algún famoso?
2: Sí, bueno, la verdad es que mi madrina estuvo mucho tiempo en el programa de Buenos Días, el
1: Buenos
2: matinal. Sí, y tuve la oportunidad de conocer a varios de los periodistas que estaban ahí, y la verdad fue muy... muy humano, o sea, muy como cercanos.
1: Ah, ya, yeah, ya. Yeah.
3: Sí, porque tú eras pariente de...
2: Sí, puede ser, puede
1: pero
2: ser.
1: Pero una persona desconocida. Es lo mismo que pasa con Don Francisco. Sí. Don Francisco, el peculante más grande.
3: Bueno, yo también lo conocí a Don Francisco.
1: Sí.
4: Cuéntanos.
5: Pero puede pasar de repente que están tan concentrados en lo que están haciendo que no pescan a quien
1: está
5: en
1: su entorno. Y que ahí está la educación, lo que está hablando...
3: Yo creo que no. Yo creo que tú... Si estás muy cansado, yo creo que un buenas tardes, basta y sobra. O sea,
2: la educación siempre tiene que estar
3: compartiendo. ¿Ah?
2: La educación siempre tiene que estar.
3: Exactamente, pues yo...
1: Cuéntame.
4: Ah, ¿cómo pelando?
3: ¿Cómo se puede decir algo como un garabato acá o no?
6: Sí, claro que sí. Pelando al faraón. Pelando al faraón, ya. Pelén.
1: ¿Qué pasó con ese güey? Ya,
3: listo. Demanda después. Marcelo paga. En una teletona acá en Valparaíso. Él llegó y era así como, no sé, como una persona que no saluda a nadie, entró sí, solo y en su camarín y chao, o sea, desagradable. Sí. Pero bueno, es parte del show business nomás, yo creo.
6: Igual que muchos productores de radio también, cuando recién salen con la radio, ay, se creen oír que...
3: No, los peladitos sobre todo son pesados.
6: Radio 2000, Radio 2000.
1: Pero hay pelados.
0: Oye, quiero hacer una mención. Carlita, te ves maravillosa con el estilo que traes hoy. No sé si lo están viendo, pero ella está con una boina roja, con
3: un brillito,
0: un chalequito blanco, se ve preciosa.
3: Gracias.
1: No me comentes la vestimenta que ando yo.
3: No, y ando con chaqueta roja.
0: Una chaqueta roja, chaqueta totalmente roja. Combinada. Me encanta tu estilo.
3: Muchas gracias.
5: Yo rojo tengo otra cosa.
6: Estamos en Radio Faraón 97.5 de la frecuencia modulada, haciendo este programa que se llama Viernes Conversa desde el café, restaurante Piazza di Fiori. Oye, en
1: está,
6: Independencia.
1: Está bien bonito el local para la gente. Lindo, que venga aquí a tomarse un cafecito con su...
3: A comerse una rica pizza.
0: Sí, de hecho, hay un ambiente.
1: También. Torta.
0: Uy. Oye. Hay un ambiente muy agradable acá igual, así que dejarlos a todos invitados.
1: Marcelo, ¿y la torta? Dijiste que había torta.
6: Ya viene la torta, ya viene la torta, la torta. En la cara, sí, viene ya.
1: Hoy saludo grande para toda la gente que está en nuestra sintonía. Estamos en un programa de conversa que lo dirige Marcelo Sagredo. Aquí yo vine de sapo nomás, a ver de cómo estar ahí compartiendo con las chiquillas invitadas.
6: Y no es chiste.
1: Después me voy a perder, así que no se preocupen.
5: Oye, ¿yo puedo abusar del sistema?
6: A ver.
5: Ya que tocaron a Don Francisco y hablaron de la Teletón, quiero pasar el datito que la Teletón de Gómez Carreño va a comenzar a hacer sus proactividades para poder realizar el show para noviembre. Sí. Es una Teletón que ya se ha ganado un espacio en donde muchos de los artistas porteños de Viña del Mar, de Quilpué, han participado. Y ahí estamos.
3: Tiene una tremenda organización.
5: Así es, así que vamos a comenzar ahí para que la gente de Viña esté atenta para que vaya a apoyarnos.
3: Exactamente.
1: ¿Y ustedes, chiquillos, participar en la Teletón? Como usted me dice que es medio ambiente, pero estas cosas son sociales.
0: En el 2017 que he estado apoyando a la Teletón con diferentes actividades, hubo un tiempo que estuve trabajando haciendo animaciones infantiles, entonces con Milky Entretenciones, un saludo a la Milky, teníamos...
1: Ah, con Milky.
0: Milky Entretenciones. Teníamos un staff de animaciones, nos vestíamos con corpóreos y así haciendo actividad de beneficencia. Y bueno, este año se tiene que ir innovando, así que pretendemos hacer también algunas actividades junto al Miss Valparaíso.
1: Ah, qué buena. ¿Y Catalina, tú?
2: Sí, o sea, feliz de poder participar. Más personalmente, años anteriores, con mi familia nos gusta ir a dar nuestro pequeño aporte, así como el día de la Teletón.
1: En todo caso, a mí me pasó algo similar, porque yo cuando fui con los niños a dar el aporte a la Teletón, mi papá, los niños me dijeron, papá, tanto cero, pero póngale un número.
5: Es generoso, generoso.
3: Súper.
1: No, pero bueno, hay mucha gente que tiene su opinión sobre la Teletón y hay que respetar todas las posiciones. Mucho se habla, y que, mira, lo estamos tomando un tema bastante importante, se habla de esta
5: super institución.
1: Claro,
6: sí, también.
1: Y yo creo que se va a ver y se va a despejar dudas cuando tú sabes que tiene que partir.
3: Así es.
5: Mira, yo en cierta forma soy voluntaria de la Teletón de Gómez Carreño. Y
1: ¿tú eres de Gómez Carreño?
5: No, pero me invitaron a participar y este ya es como mi cuarto año. Independiente de todo lo que a veces la gente piensa, yo me enfoco en cierta forma en la ayuda que le va a llegar a los niños. Aunque, mira, yo no

0: va a hacer verán las cosas que se dicen, sí, pero igual les va a llegar algo y se va a poder rehabilitar a muchos niños que no tienen el estado económico para poder solventar parte de su terapia.
1: El Estado tampoco tiene...
0: Tampoco. Entonces, de alguna forma... Y yo creo que en todas las cosas que se hacen, siempre hay alguien que a lo mejor quiera abusar. Pero a mí me enfoca esto. Esta es mi forma de apoyar. Gracias a Dios cuento con un equipo que trabaja de forma recta, ¿ya? Nosotros hacemos actividades todo el año para nosotros solventar todo lo que es el gasto de la escenografía, de la amplificación, de los baños, de las barras papales. Contar de que los depósitos que va a hacer la gente vayan netamente directo a lo que es la fundación.
2: Sí, yo tengo que decir que a mí me tenían un camarín solita.
3: Sí, ¿por qué?
0: Sí, atendemos a todos como corresponde.
2: Porque nos atienden como reyes en ese teletón.
3: Carla, sí, cada vez me admiras más. Sí, y tú no tienes que estar compartiendo con todos.
0: Perdón, nosotros como grupo de teletón atendemos a nuestros artistas como corresponde porque ellos van a aportar con su granito de arena.
2: Además que tienen un tremendo escenario, una buena amplificación, un buen espacio, así que uno sale muy, muy feliz de ese espectáculo. Yo por lo menos he ido a un montón.
0: Oye, de repente podríamos invitar a las chicas a ser parte del voluntario, claro, para ese día. Así que sí, porque ahí nosotros necesitamos hartas manos ahí, sí, que atendan a la gente, por lo menos a los artistas. Tenemos ahí un grupito que tenemos que organizarnos para funcionar parejitos. Eso.
3: A mí no me conté conmigo porque
0: no.
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3: Te habla tan bonito, Marcelo, se debía rascar con una pizza para que la chiquilla la pruebe. Claro.
4: Ya viene,
0: traiga tres.
3: ¿Cierto que habla bonito, Leonardo?
4: Ya viene. Mira.
2: A mí me gusta su copete.
3: Oye, sí, eso le decía
2: jopo,
3: yo.
2: No sé, un jopo, un copete.
0: Sí, un jopo, porque un copete, ¿no? Uno es como
4: el trago. Suena muy alcohólico.
2: Bueno, suena muy alcohólico. En Condorito, ¿no? Porque tenía su jopo.
0: Johnny Bravo.
4: ¿Han
0: visto Johnny Bravo, claro, no?
4: Sí. No, así que
3: oye, Marcelo, no lo miremos a huevo a Marcelo, porque Marcelo es de playa ancha y es el terror de las mujeres casadas.
4: Sí.
3: Porque a la mira cómo te les marió.
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3: Es que tenía que comprarme ropa interior. Voy a aprovechar el tiro.
2: Claro, aprovechame. Te voy a comprar unos pantalones porque tengo que ya aprovechar de contarle igual una instancia que se vivió durante el concurso. Sí, es algo interesante.
3: Me gusta la cubucha.
4: Ahora que volvió la cubucha al mundo.
2: Les cuento. Mira, uno de los desafíos que tuvimos con la Catita y con las otras chicas fue crear un vestido reciclado con materiales reciclados. Y Catita fue la ganadora del vestido reciclado.
0: Wow.
3: ¿De qué?
2: Anda con su banda. Ella ahora, bueno, le va a contar igual cómo fue su proceso de crear su traje.
4: Oye, la Catita anda con su madre, así que sí. Si puede hacer caso de
0: hecho,
4: mamá.
0: Yo andaba buscando un video justamente para hablar del tema del reciclado.
4: Vamos a sacar. Ahí pongámosle el micrófono a la mamá, que venga la mamá también, pues. Venga la mamá. Póngase aquel ladito un momento.

0: por favor. Ahí, para que hable con ella.
1: La mami.
2: Traje reciclado.
0: Es tan guapa como la hija de la madre, así que hay que decir que es tan guapa como la hija. Sí, sí, sí.
1: Oye, también participó en los concursos, ¿no?
0: Va a participar, ¿no?, en concursos. ¿No? Javierita, póngale el micrófono.
1: ¿Y qué te ha parecido la participación de tu hija? Porque es la primera en la familia que ha estado en este tipo de concursos.
3: Bueno, hola,
0: ¿cómo estás? ¿Tu nombre cuál es?
3: La Cata, la segunda, de tres hermanos.
1: Ah,
3: sí, la al medio tiene dos hermanos hombres, así que la niñita y nada, el concurso ha sido la verdad que súper bueno, me sorprendió como mamá para bien, yo no conocía mucho este mundo, a veces uno tiene pequeños sustos cuando recién la Cata quiso postular a esto, pero la verdad que es un concurso maravilloso, creo que Sabrina, la directora, les entrega, y bueno, y todo el equipo en realidad, los profes, la contención que les entregaban, la dedicación, el apoyo, en un montón de cosas que las desarrolla ellas como niñas, como mujercitas, ha sido súper lindo. O sea, yo súper sorprendida para bien de este concurso.
0: ¿Le dolió mucho el bolsillo cuando hizo esto?
3: ¿Cómo?
0: ¿Le dolió mucho el bolsillo cuando hizo esto?
4: Pero bueno, hay que entrar en problemas, Marcelo.
0: No, pero lo que pasa es que aquí yo soy polémico. Aquí vamos a ser polémica, ¿verdad o no?
3: Claro, por supuesto que hay inversiones.
1: Es como un pollo,
3: claro,
1: como un costo,
3: hay sí. Inversiones, pero todo
4: pero
3: llevable.
4: La satisfacción y la sonrisa, exacto, de tu hija en el momento de ser ganadora, yo me imagino que eso es impagable.
3: Exacto.
4: Yo tengo dos hijas, así que yo sé lo que significa.
0: No te preguntamos tu nombre.
4: Méritos,
3: María José Infante.
0: María José Infante. Sí. María José Infante, tan linda como la hija. Muy bien, viene de genética, viene de genética la belleza de Catita.
1: Oye, espérate, que yo quería que están hablando de las Miss, ¿y no hay niños participando?
0: Sí, hay categoría Mini Mister.
1: Ah, ya, hay chiquillos también que pueden, ¿por qué te digo? Porque mucha gente no tiene idea, la gente que les gusta, o las siempre para reina, la niña, rey, muy poco se ve.
0: Sí,
1: pero
0: sí, sí,
1: se puede dar la oportunidad, hay un lugar en Valparaíso, en Viña del Mar, donde van a pueden consultar, ¿cómo lo hacen?
0: Ahí van la Javierita va a dar un... Ah, Leonor está mostrando en este momento una fotografía de mil años.
5: Año
0: 2018. Sí.
5: Respondiendo a su pregunta, claro, acá en Miss Valparaíso hay candidatos de todas las edades, partiendo por Fer, que tenía como 4 o 5 añitos.
1: Ah, chiquitito.
5: Sí, hay una categoría de mini mister, sí. Mini miss, entonces es un espacio donde todas las edades pueden participar, incluso las señoras.
0: Efectivamente.
1: ¿Pero dónde tienen que concurrir? ¿Dónde se anotan? ¿Dónde consultan?
5: Pueden buscar en Miss Valparaíso Chile en Instagram y ahí hablar directamente con la organización.
1: Oye, recordar a nuestros amigos auditores que este programa se repite el lunes y el miércoles, porque después si vamos a decir el viernes, el lunes, el miércoles, estamos grabados, así que va para hacer un repaso de lo que se habla aquí en
0: sí.
1: Viernes Conversa con Marcelo Sagredo.
0: Con el mejor locutor de la radio.
5: Oye, y bueno, volviendo al tema, el tema del traje reciclado, Catita hizo un vestido con estas cositas de las latas. Las chapitas de las latas, pero le quedó maravilloso.
1: ¿Cómo? Ah, pero van cosidas todas juntas después.
5: Sí, sí, tuvo un trabajo increíble, así que súper merecido su premio.
2: ¿Lo tiene acá?
5: No. Tiene su banda. Y bueno, fue un desafío para todas las candidatas crear arte a través de materiales reciclados, que también es parte del proceso. Y pensar que a través de cualquier cosa, cualquier material que se tiene en casa, se puede transformar una obra de arte.
0: Catita, cuéntanos, ¿cómo fue el proceso? ¿Te ayudó tu mamá en primer lugar?
6: Sí, bueno, tengo que admitir, pero fue un trabajo...
0: Ya ganaste, así que voy a decirlo.
6: No, sí.
1: ¿Cuántas cervezas, cuántas bebidas que hizo?
6: La verdad es que aprovechamos también de ir a los puntos limpios.
0: Y ahí
6: sacamos muchas de estas tapitas de lata. Y con mi mamá y mi abuela también, que le mando un besito. Estuvimos harto tiempo armando esto porque es como tejer. Y hicimos como una especie de corset que ahí les va a mostrar las imágenes.
1: Tan buena, también, está bien, ¿eh?
0: Sí. Ahí estamos viendo cómo fue el proceso. Tú hiciste la banda, porque en este momento está con la banda tú acá, nos está mostrando la banda de la Catita, pero además te hiciste un vestido completamente. ¿Cuánto tiempo te llevó hacerlo?
6: Bueno, es que yo creo que también fue porque me motivó desde el inicio que partió el proceso. Nos contaron que teníamos que hacer un traje reciclado y ahí partí haciendo mi idea y después mi mamá me ayudó a hacerlo realidad con mi abuela. Después la parte de abajo la hicimos bolsas de basura, que también fue un proceso largo.
0: Acá estamos viendo imágenes de Cata, que está ahí con un traje azul.
6: Sí.
0: Hecho enteramente de reciclaje.
6: Sí, de bolsas de basura.
0: Bolsa de basura.
4: ¿Qué
0: no se
4: nota?
0: Mira,
4: para
0: no se
4: nada.
1: Mira, ella... ¡Ay, viva Chile!
0: ¡Viva Chile!
1: Yo sé que no te gustaba el agua.
6: Se mojaron mucho, se nos dio vuelta el agua aquí.
0: No, no, sin todo caso, menos mal que aquí no pasó nada.
1: Ah, no, era agua, era pico.
0: Lo estamos curando en este momento.
1: Oye, pero yo te quiero contar una anécdota. Bueno, usted, tú, Cata, saliste espectacular. Yo, cuando estaba en el liceo, yo participé también en estos reciclados y yo me disfracé. ¿Y sabes con qué reciclé?
2: ¿Con qué?
1: Con plástico transparente. Perdí.
2: Obvio, me imagino.
1: Oye, en todo caso, se lo digo, oiga. Carla, diste vuelta a todo el trago.
2: La Carla se quiso hacer notar.
6: Uno de los principales enfoques de crear estos vestidos es crear la conciencia ambiental, igual de las cosas que se desechan, que se puede transformar en arte, como les mencionaba. Y fue una instancia súper bonita, súper entretenida, que disfrutamos, bueno, cada una a sus tiempos, porque eso se hizo de manera individual, cada una por su parte.
1: Oye, pero bueno, igual uno, reciclar, porque uno, ¿qué piensa? Yo que me dediqué, voy a reciclar yo. La bolsa.
2: Es que hay gente que tiene la conciencia de reciclar, por ser el compost, el separar lo que es la botella, el plástico.
6: Estamos hablando de más de 700 tapitas que juntamos.
1: ¿Cuántas?
6: 700.
0: 700 tapas. Oye, Javier, aquí nos está mostrando su creación, que tiene que ver con casas de la ciudad de Valparaíso. Y también en el abdomen traes el reloj Turri.
6: Así es. Bueno, yo me enfoqué principalmente en poder caracterizar más que nada lo que es Valparaíso. Entonces me enfoqué en crear casitas, el reloj Turri, el corsé lo realicé con saco de esta de papas, de tela artillera. Le hice el reloj con una plaquita de cerámica, maderitas, las casas también eran cartones reciclados, le puse espejito, madera, y todo un poquito, una red también que quise representar como una red de pesca, pero era una red de vehículo. Y bueno, la entretejí y todo. Fue bastante entretenido, pero lo hice como con poco tiempo, porque por el tema de mi estudio y todo, tuve menos tiempo. En una semana más o menos hice el vestido.
1: Oye, vamos a un tema musical, Marcelo, para que podamos arreglar aquí.
0: Todavía no lo tengo listo.
1: Lo que hizo aquí nuestra amiga Carla. Porque, oye, estoy mojado entero. Van a pensar que me hice pichía, ¿eh? No, pero no es así.
0: Mira, contá que no te retengo más.
1: No, pero son cosas que pasan.
2: ¿Alguien trajo los pañales o no?
0: Sí, yo sí. Bueno, entonces vamos a la pausa musical en Radio Faraón.
1: Nos vamos a arreglar nuevamente.

0: Estamos de vuelta acá en la Faraón, la 97.5 de la frecuencia modulada, haciendo viernes conversa desde el restaurante Piazza di Fiori en Viña, en Valparaíso, perdón, en Valparaíso, haciendo este programa. 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
0: 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Estamos con Leonor Cruz, estamos también con Gustavo Jiménez, estamos también con Carla Carte, estamos también con Catalina Sotomayor, y estamos con Javier Javier Moritz, Catita, y Javiera son reinas del MIS Valparaíso que van a los certámenes nacionales. También estamos con Carla Cartes, que viene presentando un tema.
2: Así es, hoy quiero presentarles un tema que se llama...
1: ¿Cómo se llama el tema?
2: ¿Cómo se llama?
1: Botando el agua.
2: No. Eso es después. El tema se llama Nada Queda. Es un tema así como pensado en estos amores de hoy en día.
1: ¿Cómo que eso?
2: De estos amores desechables. Porque
1: sea... No, como los amores de antes.
2: No, este no es un amor de antes.
1: Los corazones,
2: para nada.
1: El monito mirando con las manitas.
2: En lo absoluto,
1: tampoco.
2: Este es un amor desechable.
0: Oh. Ay, hombre, amor desechable.
2: Es un amor desechable.
0: De eso y... que se viven ahora, ¿no? ¿Puede ser?
2: Ay, no sé qué hice.
0: Algo hizo.
2: No hice nada.
0: Ya, menos mal.
2: Es un amor desechable, de estos amores que salen hoy en día, en la noche, lo pasan bien. Tienen una noche romántica y al otro lo escribí yo. Y al otro día no se acuerdan de nada. Así que ella le canta eso, a ese amor, así como que nada queda. Así ya. Pero que sigue recordándolo,
1: pero
2: igual quedó ella enganchada.
1: ¿Ah? Esos son fogosos.
2: Son
1: después
2: fogosos,
1: no te acordás y lo hiciste en la noche.
2: No, yo me puedo acordar, pero la otra persona quizás se olvidó.
0: Bien, entonces vamos con Carla Cartes y el tema Nada Queda acá en el Faraón.
1: Vamos a escuchar.

0: Y estamos de vuelta acá en Radio Faraón 97.5 de la frecuencia modulada, haciendo este programa que se llama Viernes Conversa, en vivo desde el restaurante Piazza di Fiori en Valparaíso, que tiene la promoción Comenzón Mundial. 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Acabamos de presentar entonces el tema de Carla Carte. ¿Cómo se llamaba el tema de Carla Carlita? ¿Cómo?
1: Nada queda.
0: Nada queda. Nada queda, que es el tema de autoría de Carla, por cierto.
1: Así es, canta. ¡Ay!
2: Pero a mí me llamó la atención el tema al fondo. Que...
1: Autor y compositor, esa era la frase.
2: ¿Y la música la hizo tú también? O
1: la
2: fuiste...
1: Yo hice la melodía y la música la hizo Víctor Basáez.
2: Ya, bájale un poquito la música. No sé. Ya, y eso quería preguntarle a usted, chiquilla, que a mí me gusta este asunto, a mí me gusta todo. Ya, y después, ¿cómo lo hacen? ¿Tienen que, para entrar a la SCD, tienen el tema en la SCD ustedes?
1: Sí, bueno, primero el tema de la SCD, te tienes que inscribir en la SCD. ¿Sí? Ellos te hacen, tú haces haces una postulación y después ellos te aceptan y ahí ya comienza todo. Todos los temas tienen que ser inscritos en la SCD y también en DIVAM, que es el derecho de autor.
2: Ya, y ahí tengo una duda con referente a eso. Y yo creo que con esto voy a disipar muchas dudas a la gente que le gusta... hacer música.
3: Siempre he tenido
2: la duda en la SCD. No, sí, siempre he tenido una duda. Y a ustedes que componen, chiste, que hacen, ¿no?, los temas, inclusive sé que los músicos se llevan una cierta parte cuando empieza a sonar el tema en la radio. ¿Usted tiene que entregarlo con partitura?
1: Sí, se entrega con la línea melódica, la letra y la grabación. Las tres cosas se tienen que incluir dentro del registro del tema en la SCD.
2: Sí, bueno, sí, por eso.
1: Y a través del tiempo, cuando tus temas comienzan a salir en las radios, te llega unos derechos de conexo, te llega como una liquidación a 3 meses, al menos, sobre la cantidad de veces que se ha escuchado tus temas en las radios. En mi caso tengo un promotor en el sur, que es el que se encarga de llevar mis temas a las radios. Y acá en la Quinta Región es como una autogestión.
3: Mira, en cierta forma la SCD es la que recopila el ingreso ahí de tus temas cuando suenan en todas las radios, la televisión.

0: donde lo toquen.
1: Exactamente.
2: No, sí, por eso sí, es el mío.
1: Es eso, sí. De hecho, en la televisión es más caro también. Quiere ser
3: cantante ahora.
1: Quiere
3: ser cantante ahora, sí.
2: No, sí, que siempre.
3: Y que se está preparando para la ramada.
1: Por eso que es importante que los cantantes o los cantantes también, porque pueden ser inscritos como intérpretes de los temas, porque tú te inscribes como compositor y también como intérprete de los temas, porque obviamente tú puedes hacer muchos covers también, pues.
3: Claro,
1: los covers ahí es menos el dinero que te llega, pero de todas maneras algo llega.
3: Chiquilla, ¿a ustedes les gustaría alguna vez cantar? Bueno, no sé si le hicimos la pregunta, pero ¿le gustaría alguna vez cantar? ¿A ti, Catita, te gustaría cantar alguna vez en tu vida?
4: O sea, de chica, obvio, pero ahora yo creo que soy como un cero a la izquierda para cantar.
3: Pero aquí tiene dos buenas profesoras acá.
1: Sí, claro.
4: Sí, o sea, de que me gustaría aprender, obvio. Yo creo que es el sueño de toda niña pequeña ser una cantante famosa.
1: Oye, me paré a los escenarios a los 10 años. Fue mi primera vez, así que
4: seca.
1: Sí,
2: ¿cuánto? A los 10 años.
1: 10 años. Pregúntame. ¿A qué hora?
2: A los 5, pero me caí porque justo me tropecé con la escalera del escenario.
3: Había un hoyo en el escenario.
1: No, yo participé en un festival de barrio.
3: ¿Ya?
1: Con una canción, yo era chiquitita, la canción La Llamada de Sergio Estival, es así como, una canción que habla de un amor, así, súper de la otra, digamos. Y yo como que digo, increíble, uno cuando es chico canta, ¿no?
2: No sabe el significado.
1: El significado de lo que tú estás cantando, pues así que es como curioso.
0: Yo creo que lo primero escenario de cualquier artista ha sido el colegio.
1: Sí, sí.
0: ¿Cierto? Haciendo un esquema, las revistas que se hacían años atrás, que al fin de año, hacían las revistas del colegio. ¿Qué educación física? ¿Qué el coro?
1: Oye, yo tuve la suerte de estudiar acá en Valparaíso, en las Monjas de Lourdes, que están ahí en Colón con Francia.
0: Sí, sabemos por el vestuario que trae.
3: Claro. 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
3: 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Javierita. Ahí nos siguen trayendo más cosas. ¡Wow! Nos están atendiendo con mucho cariño. Y después que Gustavo, no me dan comida. Nos falta espacio. Ahora sí, ahora abrimos cancha, como se dice.
2: Ahí tenemos Pablo.
3: 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llama Viernes Conversa por la Faraón 97.5, la frecuencia modulada, por radiofaraón.cl y por radio2000chile.com, por internet, haciendo este programa que se llama Viernes Conversa con Marcelo Sagredo y codemstv.cl. También comentarle que está Academia Novela en Instagram, para que contizan su concurso de modelaje y todo lo que tiene que ver con el mundo Miss. Estamos con Leonor Crux, estamos con Gustavo Jiménez. Y que viene el sabor. Comé.
0: Llegó el sabor. Con Leonor.
3: Jale. Estamos también con Gustavo Jiménez, estamos con...
2: cantar como la Leonor,
3: ¿no? No, pero también hay que hacerlo.
0: Oye, ya que las Miss se han mandado saluditos, yo también quiero mandar uno.
2: ¿A quién quiere mandar saludos?
0: A mi cosita rica.
2: ¿A quién?
0: A mi papacito.
3: ¿Quién, yo?
0: A mi hombre.
1: ¿Te está escuchando?
0: Sí, hace rato.
1: ¿En serio?
0: Sí, está viendo qué copuchas hay en este programa. Dijo.
2: ¿Qué cosa va a salir la Rosita?
0: Vamos a ver qué es lo que dice.
1: Un saludo, pues.
0: Un abracito, un besito ahí a mi amorcito, a Jimmy Hamed, que me está escuchando.
1: Yo también. Bien. Voy a mandar un saludo a mi marido que me está mirando.
0: Sí, porque te solventa, así que...
1: Así que un saludo para ti, mi amor. Muchas gracias por estar siempre ahí.
0: Oye, ¿cumplieron 30 y cuántos años?
1: Sí, el sábado pasado cumplimos 30 años de casados.
2: ¿Se casaron a los 10?
1: No. Sí. 30 años, 30 felices años. Y un día.
3: Dígame. Javier, bueno, ¿qué es lo que se viene ahora para ti? Ya que ganaste la corona, ¿qué es lo que se viene para ti? ¿Cuáles son las fechas ya del concurso nacional?
4: Todavía no tenemos fechas definitivas.

0: prácticas, pero tengo entendido que ahora el próximo semestre, entre agosto y septiembre, se viene la competencia nacional de Miss Air Chile 2026. Así que de momento seguir preparándome, estoy cursando mi último semestre de carrera, así que estoy a full con eso también y siguiendo con las clases en el mismo Valparaíso.
1: Oye, en la consulta, después que pasa ya el 2026 Miss, y dices tú, ¿después la corona se la devuelven o tienen una réplica que se queda? ¿O se quedan con esa corona o la tienen que devolver?
0: No, no, entregan coronas nuevas. Gracias a Dios, no hay que entregarla.
2: Yo no la entregaría. Yo no la entregaría.
3: Son súper lindas.
0: Mi corona es mía, no la voy a entregar, por si acaso.
4: Muy bien.
2: Me sigan al fin del mundo.
5: De todas formas, igual hay que comentar de que en este certamen es obviamente que se hace que la reina se saca la corona y se la pasa a la nueva reina, pero es de papel.
3: Es nueva.
5: Es nueva. Es una corona nueva porque la reina.
3: Muestren la corona.
5: La reina saliente entrega simbólicamente la corona. Mira. Ahora el micrófono. Muy bien, alegría.
2: Le vamos a pasar la cuenta a la Carla.
3: Sí. Linda la corona de las chicas, parece que ellas dos son lindas, son hermosas.
0: Me encantó mi corona porque, bueno, es como que tuviera plumitas
3: de pavo real. Sí, de pavo real.
0: También, bueno, gracias a Dios, combinó con mi vestido. Yo tenía en mente como que iba a ser de estos tonos, que es un verde y dorado. Mi vestido fue verde, diseñado por Nick Atelier también. Un saludo a la Nick, que fue la diseñadora de mis vestidos del certamen.
5: Saludo a Nicole Figueroa de Nick Atelier, una diseñadora muy prometedora y también muy esplendente de la región, de la ciudad de Valparaíso.
3: ¿De Valparaíso?
5: Sí. Nick Atelier, que lo vamos a tener acá en el programa. La vamos a traer acá a Vienes Conversa para que hable de los diseños, porque Nick Atelier, bueno, yo quiero comentarle que yo a Nick la conocí por Casa Mulap, una casa que lamentablemente no está por redes sociales, donde dejó Rabanal, me presentó varios diseñadores y estamos trabajando también, trabajamos con ellos haciendo difusión. Trabajamos de que hace zapatos, está Paula Cobo y están muchos diseñadores más, están ahí haciendo diseño para la región de Valparaíso.
0: Sí, disculpa, de hecho yo también fui parte de Casa Murap, de hecho somos, porque Casa Murap no se ha desintegrado, Casa Murap sigue de forma online, no físico, pero estaban constantemente haciendo pasarelas. De hecho, fui parte de una pasarela sustentable que, bueno, unió lo que es el modelaje con la conciencia ambiental.
5: Sí.
0: Porque el mundo de la moda, el textil, igual es un contaminante.
3: Sí.
0: Entonces, también la reutilización de la ropa es súper importante para la conciencia ambiental.
2: Yo aporto en eso, porque mis trajes, voy a la feria, compro algunas telas y remodelo ahí alguna ropa.
3: Yo soy testigo
2: y vamos
3: de eso.
2: Aplicando.
3: Utiliza telas.
2: O a la ropa que uno no usa, le saco los cierres, le saco los botones y ahí voy haciendo.
5: Sí.
3: Moda circular.
5: Bueno, de hecho, quiero comentarle que cuando hicimos la sesión con Leonardo fueron como 10 prendas las que se puso.
2: Sí, me miraba Marcela, así, ¿a qué hora termina?
3: Yo voy a contar una anécdota, cosas que pasan. Leito, hemos andado en muchos lugares en eventos distintos y ella, aunque no lo crean, anda con su ropa, cosiendo en el momento.
5: Sí, es verdad.
2: Sí,
3: tengo que terminar, me dice, y sigue cosiendo, aprovecha hasta el mínimo momento.
2: De hecho, a mí me bromea, porque en la Teletón, porque igual me dan el espacio para cantar mis temas, y mi compañero me dice, ahí está la Leo. Mientras están los otros artistas, están todos arriba, yo estoy ahí en el camarín, cosiendo, aprovechando los tiempos.
3: Ir ganando.
2: Es que cumplo la función de animadora, entonces tengo que estar ahí.
0: Multifacética, eso.
3: Todos los trajes son confeccionados por la Leo, todos sus trajes. De hecho, tengo que decir que me ayudó a hacer un traje también, un enterito de encaje. Lo hicimos juntas.
2: Entre pedacitos y pedacitos hicimos un enterito.
0: Hay que atreverse a crear también, es parte de la creación. ¿Sí?
2: Sí. Y está muy de moda, hoy. Sí. Hoy hay mucha gente y hay hasta emprendimiento de gente que remodela cositas.
0: Así es,
5: Sí.
3: Me encanta cuando se reutilizan los jeans.
0: Sí.
3: El
0: jean
3: se reutiliza mucho, en muchas prendas.
5: Sí, comentarle que estamos acá haciendo Viernes Conversas desde Piazza di Fiori en Valparaíso por Radio Faraón 97.5, la frecuencia modulada, Radio Faraón.cl, y también online estamos por Radio2000Chile.com. 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
1: ¿Tan rica
3: la podemos comer todavía? No, pues estamos hablando, ¿no? ¿Por qué estamos hablando?
5: No chicle.
3: La leíto le hinco el diente.
2: Sí, yo no pierdo tiempo, ya les dije.
5: Sí.
1: Bueno, está bien. Oye, agradecer a los chiquillos de acá del restaurante, que se han portado bien con MSTV, con Radio 2000, con Radio Faraón, ahí para que tengan nuestros invitados, tengan una cosita, una pequeña atención.
2: Estuperio.
1: Después nos van a estar pelando, sí, pues. Mira cómo estamos. Oye,
2: le tenemos miedo a la Carla. Ya botó el agua, el micrófono.
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2: Es decir, para nosotras no.
5: Dije jóvenes, todos somos jóvenes aquí.
1: Sí, a mí me gusta ese cupón grandote, no me acuerdo cómo se llama el trago que...
2: Ramazzotti.
1: Ramazzotti,
2: muy rico.
3: Es un trago femenino.
1: No, pero me gusta.
2: Bueno, él lo toma ya. Él lo toma, ¿cuál es el problema?
1: Pico, lo que sea.
3: Tu lado femenino, ¿no?
1: Sí, puede ser que yo comparto con mi señora.
5: Que no le pegan.
2: ¿Por qué siempre dicen que las mujeres le pegan al hombre?
5: Porque son cantando algunas. ¡Ah!
2: Son víctimas que son.
3: No importa, la gente puede creer lo que quiera.
2: Por eso yo les canto mal a ellos.
3: Sabemos que no es así.
2: Yo en el show digo: esta canción es para los hombres malos, que nos hacen sufrir a nosotras las pobres mujeres.
5: Mentira, porque tengo una canción que se llama Te Amo.
2: Ah, pero ya saben a quién se la dediqué.
3: Yo tengo una que se llama Aléjate de mí.
2: Oh, y se viene un bolero que dice No me provocas.
1: ¿Y tú, Marcelo, tenías algún tema que te apasiona?
5: Mira, yo me acuerdo de una conversación que tuvimos con Gustavo. Yo le pregunté: oye, Gustavo, ¿qué cantante te gusta más? ¿Leonor o Carla? Mi hijo, me gusta más Carla, mi hijo.
2: Más Carla.
1: Ay, qué tan atrasada.
3: Es más romántico.
2: No, es que no entendiste lo que dijo.
3: No, no entendí.
2: A él le gusta más Carla.
3: Lenta,
5: aquí somos así, aquí somos así.
2: Todavía lo están pensando las chicas.
0: Sí. Estoy procesando.
5: Es que somos niñitas, todavía no entienden la talla de los viejos.
1: Entendí,
5: de los viejos como nosotros.
2: Tararara.
1: Ese es el aporte que tuvo Marcelo.
5: Ese es el aporte cultural.
2: Así es.
3: Tengo una duda. ¿Qué? Más Carla.
2: Todavía está pensando.
1: ¿Qué nombre más tengo?
5: Mañana lo voy a entender.
3: Que yo sea más grande, que yo entienda.
2: Yo te lo explico después cuando nos vamos a la casa, Carla, sí. Tranquila.
1: ¿Qué nombre más te gusta?
0: Cuéntale el chiste, lo pone la gente de la casa, no entiendo.
1: Por eso me
5: toco.
2: Ya, ¿seguimos?
5: Seguimos entonces acá en La Faraón, haciendo este programa que se llama Viene Conversa acá desde...
1: Oye, está oscurito, ¿ah? No sé cómo estará al lado afuera, porque aquí estamos bien, no sé tanto.
2: Está calentito acá.
5: Mira, en este momento están pasando un partido del Mundial, así que están escuchando más la radio Faraón que el Mundial.
2: Mira, yo estoy esperando que juegue Chile.
1: Sí, Chile también.
3: Sí, me encanta.
1: ¿Sí? Oye... Oye, hablaron de Shakira, ayer no fue la que cantó Shakira, dijeron.
3: ¿No?
1: Dice que fue el doble.
2: Pues se supone que ella es la que abriga.
1: Sí, pero no alcanzó a llegar o algo así, o es medio
5: mira, pegado. Yo vi la cantante y se parecía a Paulina Rubio. O sea, no era Shakira, güey.
1: Sí, se dieron cuenta. ¿Sabes quién se dio cuenta? ¿Eh? Las fans.
5: Sí, pero las fans
1: se dieron cuenta que no era Shakira la que estaba cantando.
3: Yo la vi de cerca y la verdad es que no.
1: Es que andaba
3: yo
1: con los lentes
3: ahí,
1: ya.
3: Andaba
1: con los lentes. Shakira, ¿cuándo andaba con lentes?
2: De aquí vamos a ir a mirar el programa donde ella abrió. Me quedé con la copucha.
5: Es que yo creo que todavía está llorando.
3: A lo mejor no alcanzó a llegar, pues puede ser.
1: Sí, no, se
2: no yo creo que ella es súper responsable. No creo.
1: No, si algo
3: no sé, no he estado nunca.
2: A lo mejor se hizo un.
5: A lo mejor se llama
2: estas vitaminas que se colocan y quedó demasiado yo.
5: Saludos
0: a Shakira.
5: Saludos a Shakira que nos está escuchando a través. Saludos a Shakira que nos está escuchando a través de la 97.5.
2: Demanda segura.
1: Ya. Oye, sí. Vamos un temito para que los comamos los sándwiches, no se lo van a enfriar.
5: Oye, sí.
3: Se nos van a enfriar los sándwiches.
5: Los sándwiches, dijo Rondamón.
0: Oye, muchas gracias por la oportunidad de estar acá. Para mí, para Cata, es súper importante. Como le había mencionado, para nuestro crecimiento personal, estar en la radio es otra cosa para nosotras. Y bueno, gracias también al restaurante que nos ha dado comidita, nos trajo cafecito, unos canapés también.
1: No, si después nos
0: faltan. Lo hemos pasado súper bien. Ha sido un ambiente

0: súper agradables, muchas gracias.
1: Marcelo Paga.
2: Sí.
3: Muy feliz de que se den estas oportunidades porque en el fondo son apoyos a que crezcamos y que se visualice más el rol de una Miss Teen, así que nada, muchas gracias.
4: Oye, en todo caso, yo creo que un tiempo más esto se va a transmitir también en vivo y en directo a través de la televisión de YouTube.
2: Efectivamente, vamos a ir luego ya porque
4: estamos haciendo
2: unas pruebas técnicas, en realidad.
4: Sí.
2: Una prueba técnica si podíamos salir bien porque, bueno...
4: Por los espacios
2: no, también, para perifollarnos mejor, porque andamos todos, parecimos esquimales como andamos vestidos porque hace frío.
1: A ver, yo no.
5: La Leo siempre anda desabrigada.
2: La Leo siempre...
5: Siempre despechugada.
2: Sí,
5: siempre.
2: Sí.
1: Es que la juventud, pues, mujer.
5: Es que la juventud.
1: No es mi problema que ustedes tengan frío.
5: Miren, las chicas andan bien tapaditas. Sí. Andan abrigaditas.
4: No, así está al lado.
1: Oye, yo ya me siento locutora aquí. Vamos a empezar a...
2: Oye, comentarle...
5: Qué linda. Sí, quiero comentarle... Hice harto tiempo en Quilpue locución.
2: Sí, quiero comentarle también que la próxima semana vamos a estar con Mujer Startup, que es mi amiga Gisela Sarmiento, que vamos a estar conversando con emprendedoras de la región de Valparaíso. Vamos a estar con muchos emprendedores, también con la dueña de este local también que nos está recibiendo acá en Piazza di Fiori. Y es un programa que va a salir luego por msctv.cl, que es un programa que tiene que ver con la mujer, con la mujer emprendedora, con la mujer innovadora, con todo lo que es el conocimiento y la innovación. Vamos a estar acá con Mujer Startup, con Gisela Sarmiento, que es un bombonazo igual que Leonor. Así que nos vamos con el tema musical, entonces nos vamos con Leonor Cruz feat. Luis Lambis, que se llama No Quiero Más Llorar, aquí en La Faraón 97.5, jale. Bueno, pues mientras carga...
1: Bueno, ese fue mi primer tema de autoría y con un grande así, a morir.
4: El tema, ¿no? ¿Todavía?
2: Sí, o sea, creo que no ha sonado todavía. Sonamos.
1: Estás dando cuerda.
2: Sí, ya sonamos.
4: Ahí estamos trabajando con DJ Box, porque...
1: Ahí está sonando.
2: Vamos entonces con la música, con Leonor Cruz.

0: Estamos al aire entonces acá desde la Radio Faraón 97.5, la frecuencia modulada, haciendo este programa que se llama Vienes Conversa desde el restaurante Piazza di Fiori, acá en la ciudad de Valparaíso, que tiene una promoción que se llama Comenzó el Mundial. 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
1: Y lo más importante, Marcelo, que... Y si vienen un día, vienen después del trabajo, van a estar viendo aquí al guapetón de Marcelo Sagredo haciendo el programa que sale a través de FM.
0: Guapo, poderoso.
2: Se lo perdieron.
0: Sí, y comenta.
1: ¿Cómo, Javi?
2: Creo que está diciendo.
0: Guapo, poderoso.
2: Guapo, poderoso. Asombroso.
0: Asombroso, muy hermoso. Estamos también con Leonor Cruz, estamos con Gustavo Zúñiga, estamos con Carla Cartes. Gustavo Jiménez, chuta. Gustavo Jiménez.
1: Bueno, Zúñiga mi segundo apellido.
0: Por eso que te me acordé.
1: Ahí está.
0: Gustavo Jiménez, y estamos también con Carla Cartes, estamos también con Catalina Sotomayor y estamos con Javier Abemodich haciendo este programa que se llama Vienes Conversa. Nos quedan pocos minutos. Leito, ¿qué nos queda? ¿Qué presentaciones tiene en el futuro?
3: Bueno, tenemos ahí agendado algunas cositas particulares. Estoy enfocada harto en el tema de la producción que se viene ahora, porque normalmente saco un tema por año, es lo que daba el bolsillo, pero este año no. Me propuse sacar los 5 temas que tengo pendiente. Uno de ellos es una producción de Luigi, de él, que me lo ofreció para que la cantara, y yo más que feliz de decir que sí. Se viene Bombón Bandido, La Cabrona, No Me Provocas, un mix por ahí, un cover conocido, que no quiero decir todavía el nombre, y un temita que queremos hacer entre 3 mujeres, que se lo propuse a la Carlita, y estamos viendo algo así. ¿Has visto?
4: La colaboración también que queremos hacer con Larry Wilson.
3: Ah, sí, estuvimos también en conversaciones importante. con Larry Wilson, mírate.
0: Con Larry Wilson, que estuvo en su programa.
4: Sí, programa.
0: Carlita, hablemos del programa. ¿Cuándo va?
4: Día miércoles a las 21 horas por el Facebook Live. Ahí nos juntamos para conversar con distintos artistas de la región. Junto a Leito, ahí nos conectamos en la noche para pasar un momento agradable. El programa se llama Así de Sencillo, tal cual es el programa.
3: Síganos
4: bien, tranquilo.
3: Síganos en redes sociales como Leonor Cruz, Carla Cartes y por Facebook Live. En cualquiera de las dos lo transmitimos, así que ahí.
0: Tiene que volver más linda.
4: También Instagram tiene ahora un nuevo Así de Sencillo.
3: Así de Sencillo, tenemos Instagram. Tengo buena pronunciación.
1: Es que ¿cómo hacen el programa tan tarde?
4: La verdad es que la Leito se arrima aquí, pues.
3: Yo vivo en Quilpué, sí.
1: ¿Y el programa de dónde?
3: Me voy a Retiro, no, que queda final, bien ¿sí? retirado.
1: ¿Al Retiro? Ah, pero ¿dónde por ahí cerca, po?
3: Sí, para allá, para donde el diablo perdió
1: la casa. ¿Dónde está Carosi antes?
4: Claro, un poquito más allá de la Carosi.
1: Ah, espectoso, vaya. Ahí tienes que quedarte entonces en la casa acá.
4: No, sí me acompaña.
3: No, ya.
4: Me acompaña.
3: Aparte que salimos tarde igual, porque después del invitado estamos súper entretenidos y después hacemos sobremesa.
4: Sí, una sobremesa más o menos larga. De hecho, este fue hasta con asado.
3: Sí, fue hasta con asado.
1: Ah, yo quiero muy participar bien en esos programas.
4: Encantado.
0: Inviten.
4: Encantado. Bienvenido eres.
1: Catita,
0: sin botar agua. Catita, ¿qué es lo que se viene ahora para ti en la participación de los concursos?
5: Bueno, este es un desafío que es del República Chile, en donde vamos. Bueno, yo voy a tener que trabajar, como les había contado, con la organización los sábados y también como yo misma para empezar a potenciar pasarelas, oratoria, que es un trabajo difícil.
0: Perfecto. Ella es Catalina Sotomayor, Miss Teen República.
5: Ahora sí,
0: Miss Teen República, porque yo pensé que era Miss Teen Chile. ¿No va Miss Teen Chile entonces?
5: No.
0: Ya, perfecto. Entonces ella va a participar en la categoría Teen representando a Valparaíso en el certamen Miss República.
5: Así es.
0: Y estamos también con Javiera Abemodich. Javiera, ¿qué viene para ti ahora en este, digamos, más allá de la competencia? Ya,